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0: Son las 7:31 minutos.
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3: Las 7:36.

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0: Esta es la hora. Son las 8. Un minuto.
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1: Son las 8 y 12 minutos.
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1: Son las 8:21.

0: Esta es la hora. Son las 8:30 minutos.
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0: Ya son las 9:02.
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3: Las 9:21.

0: Ya son las 9:34 minutos.
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1: Te informamos la hora, son las 10, 2 minutos.
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3: Son las 10 y 2 minutos.
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1: Son las 10:53.

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1: Muy buenos días para todos los oyentes del departamento de Boyacá, que estamos integrándonos ya a nuestra emisión de Enfoque Deportivo en este jueves 16 del mes de julio de 2026. Para quienes son creyentes de la Virgen del Carmen, pues hoy se celebra su día 16 del mes de julio, el día de la conmemoración de la Virgen del Carmen. Aquí estamos listos en este jueves 16 del mes de julio para entregarles toda la información deportiva. La Dirección General de Luis Enrique Osorio Muñoz, la Coordinación Técnica en el Máster Central de Cristal Boyacá 98.3 de Karen Alejandra Fandiño Rincón, Ramón Olimpo Vargas Sandoval, en Amorita Estéreo 94.1 de Pedro Rincón, en Andes Estéreo 96.6 en Soatá para el norte del departamento de Boyacá de Henry Castellanos, Coordinación Internacional de Carlos Enrique Osorio. Con mucho gusto presenta la información Orlando Niampira Malagón. Bienvenidos a nuestro Enfoque Deportivo.

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1: 11 de la mañana, 18 minutos, hablamos de ciclismo a esta hora de la mañana porque ya quedó oficializado el recorrido del Clásico RCN para el año 2026. La organización del Clásico RCN con el patrocinio de Siste Crédito presentó oficialmente el recorrido de la edición número 66 del tradicional Duelo de Titanes, que se estará disputando del 19 al 27 de septiembre y reunirá a los mejores ciclistas del país en un exigente trazado de 1.272 kilómetros. La competencia partirá desde Mosquera, Cundinamarca, y esta vez pues tampoco se ha tenido en cuenta el departamento de Boyacá. La verdad es que desde que no tenemos presidente de la federación, pues nos dan premios de consolación, nos dieron la Vuelta de la Juventud, que estará recorriendo 3 etapas en Boyacá la próxima semana. El resto de competencias pues todas son en Antioquia, en el Eje Cafetero, y pues nada para el departamento de Boyacá. Decíamos entonces que partirá el Clásico RCN en el 2026 desde Mosquera y tras 9 jornadas de intensa lucha por las carreteras colombianas concluirá en una decidida contrarreloj individual entre Medellín y el Alto de las Palmas, escenario que se definirá el nuevo campeón de una de las carreras más emblemáticas del calendario ciclístico nacional. El recorrido fue diseñado para responder a las exigencias del ciclismo moderno y ofrecer una preparación de alto nivel al talento colombiano que posteriormente afrontará las principales competencias del calendario internacional. Durante 9 días, el pelotón recorrerá carreteras de los departamentos de Cundinamarca, Tolima, Quindío, Risaralda, Valle del Cauca, Caldas y Antioquia, enfrentando un trazado que combina etapas llanas, recorridos de media montaña, exigentes ascensos, largos descensos y una espectacular cronoescalada como cierre de la competencia. Las diferentes condiciones geográficas y climáticas de recorrido convertirán esta edición en un auténtico reto para los mejores ruteros del país, manteniendo la esencia competitiva que durante décadas ha caracterizado al Clásico RCN. La primera etapa será el sábado 19 de septiembre. Mosquera, Madrid, Facatativá, El Rosal, Subachoque, Tabio, Cajicá, Ubaté y Zipaquirá. La segunda etapa, domingo 20 de septiembre, Funza, Mosquera, Madrid, Facatativá, Alto de la Tribuna, Sasaima, Villeta, Guadua, Sonda. Tercera etapa, lunes 21 de septiembre, Honda, Mariquita, Armero, Guayabal, Lérida, Venadillo, Alvarado, Ibagué, Villa Restrepo. Cuarta etapa, martes 22 de septiembre, Ibagué, Cajamarca, Calarcá, Barcelona, Caicedonia y Sevilla. La quinta etapa, miércoles 23 de septiembre, Caicedonia, Sevilla, La Uribe, Buga la Grande, Tuluá, Buga, Amaime, Palmira, Cali. El próximo 24 de septiembre será la 6ª etapa, Palmira, Amaime, Buga, Tuluá, Andalucía, La Uribe, Zarzala, Victoria, Obando, Cartago, Cerritos, La Virginia, Viterbo y Anserma. La 7ª etapa, viernes 25 de septiembre, Supía, La Pintada, Caldas, La Estrella. 8ª etapa, sábado 26 de septiembre, Bello, Copacabana, Girardota, Atillo, Barbosa, Cisneros, Alto de la Quiebra, Barbosa, Santo Domingo. Y la 9ª etapa, el domingo 27 de septiembre, contrarreloj individual en Medellín, Edificio Inteligente PM, Alto de las Palmas. Eso lo que se ha dicho por parte del Clásico RCN, que será entonces este año por carreteras de estos departamentos, y de nuevo pues no se tiene en cuenta al departamento de Boyacá. 11 de la mañana, 21 minutos en Colombia. Hablamos del Clásico RCN, que hace aproximadamente una hora terminó la etapa del día de hoy. La clasificación en lo que tiene que ver con las etapas de este Tour de Francia, que se ha finalizado, como lo decíamos, hace aproximadamente una hora, y que les contamos entonces a todos los oyentes de cómo han quedado las cosas de cara a esta etapa del día de hoy. Antes de que vuelva a aparecer la alta montaña, el Tour de Francia vivió otra jornada llena de calma y donde los especialistas de la velocidad dieron un maravilloso espectáculo. El Tour de Francia 2026 avanza a toda máquina y hoy jueves 16 de julio entre Circuit Neveres y la ciudad de Corsichalón en el sur se llevó a cabo la etapa 12 que contó con un recorrido de 179,1 kilómetros y tres puertos de cuarta categoría, razón por la cual fue una nueva jornada para los embaladores, quienes no decepcionaron y protagonizaron lo que tiene que ver con el inicio del día de hoy. Respecto a los favoritos, llevaron el día con calma y tranquilidad, lo cual permitió que no se presentaran cambios en la clasificación general. Así las cosas, en la parte más alta aparece Tadej Pogačar del Tour de Miraz con un tiempo acumulado total de 43 horas 4 minutos 29 segundos, seguido por su máximo rival pero ya relegado, Jonas Vingegaard, a 3:36. Por último, quien completa el podio de tercero es Remco Evenepoel del Bora a 4 minutos 6 segundos. En el caso de los colombianos, el mejor es Egan Bernal del Necompany Ineos en el puesto 11 a 12 minutos y 15 segundos de líder. Sin embargo, no haber llegado como capo de su escuadra, su objetivo principal nunca fue el luchar por el título, y ahora bajo este panorama desde el equipo británico están buscando que entre el top 10 y el recorrido lo favorece, empezando por este viernes 17 de julio, ya que la etapa 13 tiene un puerto de primera categoría. Eso entonces para hablar de la clasificación general, donde Egan Bernal pues sigue siendo el mejor colombiano. Lo de Einder Rubio pues no le ha ido bien, y Fernando Gaviria tuvo una fuerte caída en el día de hoy. Es lo que se reportó desde carretera, de esta fuerte caída que tuvo el velocista Fernando Gaviria en este Tour de Francia. Y en esta etapa 12, disputada hoy 16 de julio, Fernando Gaviria estuvo implicado en la numerosa caída que se produjo. No ha habido reporte haya pues comprometido a Fernando Gaviria. Son las 11 de la mañana, 25 minutos, estamos en Enfoque Deportivo. Y a nivel local, a nivel doméstico, para dejar el tema del ciclismo, pues se prepara todo el tema de lo que tiene que ver con la nueva etapa que se va a realizar dentro del programa Boyacá Raza de Campeones. Y ya está preparada la nueva válida que se estará realizando en el municipio de Toca, en el departamento de Boyacá. Es lo que se ha dicho de parte de la organización del programa Boyacá Raza de Campeones, donde ya pues tiene listo entonces todo el tema del cumplimiento para este sábado de lo que respecta al programa Boyacá Raza de Campeones. Pues pendientes estaremos entonces de lo que se va a entregar por parte de la organización y que sin duda pues lo que se presentará este fin de semana en Toca será una válida más de lo que respecta a la velocidad. Será una válida que se tenía aplazada, que se tenía pensada ya, y de la cual pues ya está todo listo entonces para la realización de esta válida del programa Boyacá Raza de Campeones, que se va a realizar, como lo decíamos, en el municipio de Toca, en el departamento de Boyacá, y del cual pues estaremos pendientes para informarles a todos los oyentes de esta nueva válida que, repito, se va a realizar este fin de semana. Pues pendientes estaremos entonces de todo este tema de lo que atañe a este importante certamen, que será la octava válida el próximo sábado 18 de julio del programa Boyacá Raza de Campeones en la modalidad de ruta, y habrán cierres viales para la comunidad que vaya a Toca entre las 7 de la mañana y las 2 de la tarde. Así que se está invitando a planificar los desplazamientos con anticipación a la gente que va a ir al municipio de Toca. 11:27 minutos.

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0: 11 de la mañana, 31 minutos, seguimos hablando de deporte, y es que el sábado pasado se realizó una de las pruebas más esperadas siempre del calendario atlético en nuestro departamento de Boyacá. Es una de las pruebas, digo, más esperadas porque siempre en el departamento de Boyacá no deja de ser novedad la tercera cronoescalada que se realiza en el municipio de Chivatá, y donde hubo una numerosa participación de atletas allí desde la mina El Ciral hasta el Cerro de Tres Cruces. Por eso invitamos a su organizador, alma y nervio de este importante certamen, el doctor José Babilio López Garzón, para que hagamos un balance de lo que ha sido este evento. Bienvenido, buenos días.
1: Un respetuoso saludo para usted, Rondo, para toda la mesa de trabajo, igualmente para todos los amables radioescuchos de este importante medio.
0: Sí, balance positivo totalmente en una muy buena organización que vistió de lujo este bonito detalle, bonito evento.
1: Sí, me parece que el balance es positivo, sin antes dar agradecimientos a la administración municipal, por cabeza del doctor Steve Bernal, igualmente. Darle agradecimientos a todas las instituciones del municipio, a la policía, la S, los bomberos, el consejo municipal, igualmente al comercio, a la mina de carbón del Ciral, ¿sí? A grandes amigos como el doctor Ignacio Montero, especialmente al presidente del consejo. Y en fin, otras personas. El balance es positivo, cumplimos con la vinculación de la tecnología en todos nuestros eventos. Entonces, como ya iniciamos con TCT en una alianza estratégica, y se hizo un cronometraje electrónico con presentaciones en pantalla gigante. Eso es importante darle a las diferentes eventos. Y desde que haya la 11 y la pantalla tecnológica, es importante.
0: Claro, aprovechamos de hacer ese balance para hablar de lo que viene, porque si ya se prepara en pocos días, el 9 de agosto, lo que será la carrera del cumpleaños de la ciudad de Tunja, carrera Ciudad de Tunja.
1: Sí, efectivamente estamos ya preparando la carrera atlética, 39ª carrera atlética de la ciudad de Tunja, evento que tendrá lugar el próximo 9 de agosto, igualmente la tercera carrera atlética Chiquinquirá Villa Republicana. Hoy nos encontramos aquí en Deportes en una importante reunión que se va a llevar a cabo acá con el objeto de darle la mayor trascendencia que requiere este importante evento.
0: Sabemos que ya va a ingresar a la reunión en Deportes Boyacá, pero rápidamente hablemos un poquito de lo que será recorrido el próximo 9 de agosto en Tunja.
1: Sí, efectivamente. La carrera es importante, volver al centro de la ciudad de Tunja, con salida principal y llegar a la Plaza de Bolívar, saliendo de la Plaza de Bolívar por toda la carrera novena hasta el respaldo San Laureano, ¿sí? Vamos por la parte sur del bosque de la República a llegar a la Bullía, cogemos la carrera 11 hasta Los Hongos, viramos por la misma carrera 11, la otra calzada, y vamos hasta la calle 21, abajo de la iglesia de Santa Clara, y de ahí vamos, nos dirigimos a la carrera novena para luego empalmar en la Plaza de Oliver. Nuevamente, dos circuitos para los mayores, y vamos achicando el recorrido, luego será únicamente hasta el bosque para la categoría sub-18 recreativa, igualmente para

0: Perfecto. Muy amable doctor Paulino, muchos éxitos y estaremos informando acerca de este importante evento y estos importantes eventos que todavía quedan dentro del calendario del Club Atlético Los Chasques.
1: Sí, efectivamente, las inscripciones pueden realizar en la página web www.clublochasques.com/eventos.
0: Bueno, para hacer el resumen entonces de lo que ha sido este importante evento del cual le reseñaba pues las diferentes categorías que se efectuaron, que se realizaron allí en el sector Tres Cruces, el municipio de Chivatá. Por ejemplo, para hablar de veteranos A, la ganó en mujeres, en damas, Sandra Lucía Franco Guerrero, que es de Moriquirá. En lo que tiene que ver con los hombres, lo ganó Luis Francisco Diagama Forero de la ciudad de Moriquirá. En veteranos B, ganó en damas Felisa Rodallega León de Fusagasugá. En hombres, Rafael Antonio Acuña Quijano de Tutazá. En veteranos C, en damas ganó María Elina Espinosa Espinosa de la ciudad de Bogotá. Fue la ganadora de esta categoría. Y en lo que tiene que ver ya con los jóvenes, con los sub-16, ganó Windy Vanessa Largo Hostos en la categoría sub-16 y en hombres Drake Díaz Bermúdez. En sub-18, el ganador fue Saray Sofía Martínez Velázquez en damas, segundo lugar para Laura Juliana Mendoza Peña, tercero para Valeria Isabela Molina Fajardo, la niña Vázquez o Velázquez es de Paipa, y Laura Juliana y Valeria Isabela de la ciudad de Tunja. En los hombres, en esta categoría, el ganador fue Anderson Nicolás Chaparro Neva de Arcabuco. Segundo lugar para Bayan Rodríguez Hernández de Tuta. Y tercer lugar para Andrés Javier Araque Trujillo de la ciudad de Tunja. En los mayores, la categoría mayores, en damas ganó Ginari Fernanda Cabargo Triana, que se prepara para Duitama el próximo fin de semana, y de Duitama precisamente. Segundo lugar para Sandra Vera Cacha de Bogotá. Tercer lugar para Estefanía Gisela Diagama Franco de Moniquirá. En hombres, el ganador fue Marlon Steven Diagama Franco de Moniquirá. Segundo lugar para Diego Fernando Gavilán Rondón de Tunja y tercer lugar para Josué Daniel Manrique Martínez de Bogotá. Eso pues los ganadores entonces en las diferentes ramas, las diferentes categorías que se realizaron en el municipio de Chivatá. 11 de la mañana, 38 minutos.
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8: 11 de la mañana, 43 minutos. Estamos a esta hora entregando la información deportiva, 11:43 minutos. Y vamos a hablar de boxeo porque ya la delegación de Bogotá está compitiendo en la capital del país. Pues precisamente tenemos contacto a esta hora con el profesor Jorge Luis Morazán, quien es el dirigente, pues, el de la liga y técnico de boxeo del departamento de Boyacá, para hablar un poco del tema. Profesor Morazán, buenos días, bienvenido a Enfoque Deportivo.
9: Hola, muy buenos días a usted, a Enfoque Deportivo y todos los radioyentes.
8: Bueno, profe, cuéntenos entonces sobre la delegación que tiene usted dispuesta en la ciudad de Bogotá.
9: Ah, bueno, pues le cuento, nosotros, la liga de boxeo de Boyacá tiene una delegación de 8 boxeadores, un entrenador y una fisioterapeuta. Nos encontramos en el primer clasificatorio con vista a los juegos, el campeonato nacional élite de mayores que debe efectuarse, los juegos nacionales que deben efectuarse en el 2027. Van a haber 3 clasificatorios. El primero está ahora ya funcionando en julio, estamos compitiendo. El segundo va a ser en noviembre y uno el próximo año. El objetivo de nosotros con esta delegación de 8 boxeadores es clasificar. Independientemente de los resultados, que deben ser buenos, quisiéramos que fueran los mejores, nosotros clasificamos por participación. Nosotros tenemos un equipo que es mayor de 17 atletas, sin embargo, nos presentamos con 8 nada más ahora, porque tenemos algunos atletas que son boxeadores profesionales también y no han podido participar por estar en otras tareas. Digamos, por ejemplo, el 75 kilogramos, salió de una competencia, de una pelea en el profesional, y entonces está en rebote, tiene mucho más peso, no le da tiempo a bajar. La señorita Diana Romero, de Altamira, oriunda de Tunja, Altamira, ella es campeona nacional de más de 81, pero no pudo venir por una ligera lesión. Y así consecutiva tenemos a Hernán Alarcón y otros más que no pudieron. Pero los que están aquí van a tratar de representarnos, hacer lo mejor, y vamos a tratar de competir para ver si primero clasificamos y logramos alguno de los primeros lugares.
8: En ese sentido, lo que se está realizando en Bogotá, pues es, como usted lo mismo lo mencionaba, con miras ya a los Juegos Nacionales del 2027. Bueno, de estos 8 pugilistas que usted lleva a la capital del país, ¿qué nivel lo puede calificar? ¿Cómo están las cosas para nuestros pugilistas?
9: Bueno, ante todo, déjeme decirle que el boxeo nacional ha adquirido un nivel ya notable en el mundo. De hecho, Colombia ya está rankeada entre los mejores del mundo. Ya no podemos decir ahora que el boxeo no. El boxeo tiene un nivel muy alto, sobre todo los departamentos de Bogotá, los departamentos de la costa, lo que es Bolívar, Atlántico, Córdoba, Magdalena. Bueno, todos esos equipos son muy, muy buenos. Risaralda, Fuerzas Armadas. No, aquí es dura la pelea. Aquí los atletas tienen que echar entre 4 y 5 combates para poder llegar a la medalla de oro. Es muy difícil, pero además también se hace un poco difícil porque lo que sí necesitamos en Colombia es mejorar mucho el problema, el sistema de arbitraje. A veces los árbitros, como son de los mismos departamentos, a veces, y no en casos, son un poco regionalistas, y los boxeadores tienen que convencer muchísimo, y a veces hasta noquear para ganar. Pero aún así, nosotros nos sentimos en condiciones de luchar contra ellos, porque nuestros atletas también son medallistas. Nuestros atletas, por ejemplo, le comento, el 50 kilogramos ha sido medallista de plata y de bronce. Pedro Alarcón está en pie, está entrenando y está esperando a ver qué lugar puede llegar. El atleta de los 60 kilogramos, lastimosamente, no pudo asistir, de los 55, perdón, no pudo asistir porque vino de la competencia profesional. En los 65 kilogramos tenemos a Querales. Querales tiene una situación de salud, es posible que no pueda competir. Pero bueno, ahí sí tenemos en 67 Luis Eduardo, que es de Tunja, de Doña Eva. Vive por ahí, por el barrio Doña Eva. Es muy buen atleta y nosotros esperamos que también nos regale una medallita de cualquier color. Seguimos por allá y tenemos en los 80, en 70 kilogramos, Juan Carlos Ubarne, boxeador profesional con muy buenos resultados, medallista de plata en las lides anteriores. Esta vez va por el oro. Tenemos en los 80 un juvenil que viene en ascenso, que es desde Duitama. Tiene un primer combate que pudiera ser ganado por él, pero el segundo es un poquito más difícil porque es con el campeón nacional. Pero bueno, como él va surgiendo y va creciendo, esto le sirve de experiencia. Ojalá gane. Eso es lo que esperamos. Y tenemos 86, el experimentado Elber Martínez, que ha sido medallista de oro, plata y bronce, y está en esa lid. En las femeninas tenemos una chica muy buena en los 54 kilogramos, ha sido plata y bronce. Todavía no ha llegado al oro, pero va creciendo. Tenemos también en los 63 kilogramos una chica nueva, pero en boxeo, pero lleva 2 medallas de bronce. Vamos a ver si puede cambiarla por una plata o un oro en esta oportunidad. Y bueno, ya esas son las que tenemos. 3 le mencioné, ¿cierto? Sara Yuskarli en 60 kilogramos femenino, que también ha ido a competencias incluso internacionales. Vamos a ver qué podemos sacar. Todos están en la mejor disposición, con excepción de Querales. Y nosotros esperamos obtener, medallas de cualquier color, porque aquí no se puede dar mucho pronóstico, pero sí, con mucha decisión.
8: Claro, claro, eso es lo más importante, de que haya ese optimismo, porque es que aparte de todo, y ya cerrando nuestra conversación, pues es que, profesor, pues aquí ya tenemos nuestros propios pugilistas, nuestros propios boxeadores, de los cuales usted hacía mención, y eso es importante, de que la cosecha que usted está haciendo, la cosecha que usted sembró, pues ya está recogiendo los frutos.
9: Bueno, sí, bueno, es muy bueno que hablen de eso, y me llena de orgullo, y no por autosuficiencia, me llena de orgullo porque es como cuando uno siembra algo y ve que el fruto va creciendo. Siempre dije, y que me tuvieran un poquito de paciencia en el proceso, le decía, y en eso ha tenido el presidente Indeportes, el señor Fernando, me conoce hace tiempo, ha sido muy muy consecuente con esto. Nosotros, para poder tener boxeo boyacense, con la disciplina de Boyacá, con todo lo que debe tener Boyacá, esa berraquera que tiene Boyacá, si se puede decir la frase, tenemos que hacer procesos. Y entonces ya nosotros tenemos procesos, 50, 40 niños frente al estadio estudiando, entrenando. Ustedes lo ven que ya en el sub-17, tuvimos 6 medallas 5 de bronce y 1 de plata. En el juvenil tuvimos oro, plata y bronce. Es decir, eso van creciendo. Y a mediano y largo plazo, esos son los atletas que van a sustituir a muchos que ya están en la liga, pero que no son nativos de Boyacá, y le agradecemos mucho lo que han hecho. Pero en un momento serán menos, un por ciento menor. Esa cosecha, sí, señor, terminando también le digo, esa es la que nos va a dar la gran alegría dentro de pocos tiempos, si nos siguen apoyando, de tener un boxeo boyacense de calidad. De verdad, y puro boyacense, que eso es lo que nos hace falta. Muchas gracias.
8: Qué bueno. Profesor Boracén, pues éxitos. A nivel de Boyacá no se viene nada, a nivel departamental.
9: Señor.
8: A nivel departamental, ¿se viene algún evento?
9: Al departamental por ahora no. Ahora estamos en este nacional, y después lo que viene son los juegos intercolegiados, que eso es una gran también cantera, los intercolegiados, que también nos toca, porque hasta ahora somos únicos, el único entrenador. Y entonces tenemos que ser intercolegiados municipales, intercolegiados departamentales y hacer selección para participar en nacionales. Todavía no tenemos, y los recursos no nos alcanza para ser departamentales. Sería muy bueno tener recursos para hacer competencias departamentales y poder hacer selecciones, sacar los mejores de cada municipio. Pero desgraciadamente el presupuesto no nos alcanza para eso y tenemos que conformarnos con lo poco que hay. Pero bueno, algún día habrá. Eso esperamos.
8: Claro. Profesor Jorge Luis Boracene, muchos éxitos con sus muchachos, con sus pugilistas y por supuesto aquí en el departamento de Boyacá, muy pendientes de lo que pase.
9: Gracias a usted y a todos los que siguen pendientes del deporte y del boxeo, a toda Boyacá, que confíen en nosotros, que no les quedaremos mal. Buen día.
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8: Once de la mañana, 56 minutos, avanzamos en nuestra información de Enfoque Deportivo a esta hora de la mañana. Y hablamos también de estos temas importantes que son de nuestro deporte. Hablando de la delegación que está en Bogotá, pues escuchemos también a Sara Isabel Monsalve, que es pues boxeadora de la Liga del Departamento de Boyacá, de lo que piensan también los deportistas al lado de lo que nos mencionaba el profesor Morazán, y esto pues también es lo que piensan los deportistas. La atleta del Departamento de Boyacá, perteneciente a la Liga de Boxeo de nuestro Departamento de Boyacá.
15: La Liga de Boxeo de Boyacá, quiero expresar la motivación y el compromiso con el que afrontamos este primer torneo clasificatorio a los Juegos Nacionales. Hemos realizado una muy buena preparación y contamos con un equipo fuerte, unido y con grandes expectativas de representar de la mejor manera a nuestro departamento. En lo personal, competir en la división de los 54 kilogramos. Espero destacar en esta categoría, conseguir una medalla y además comenzar a posicionarme de la mejor manera en el ranking nacional, dando un paso importante en el camino hacia los Juegos Nacionales. Quiero agradecer a la Liga de Boxeo de Boyacá, a Indeportes Boyacá y a la Gobernación de Boyacá por todo el apoyo y el respaldo que nos han brindado durante este proceso. Gracias por creer en nosotros y por hacer posible que podamos prepararnos para representar con orgullo a nuestro departamento. Vamos a dejarlo todo sobre el ring. Muchas gracias.
8: Bueno, ahí está entonces Sara Isabel Monsalve, quien es deportista del Departamento de Boyacá, hablando sobre lo que tiene dispuesto para este importante evento del cual se está efectuando por estos días en la capital del país. Eso para hablar de ese tema que es muy importante, entonces, de lo que ha sido lo que se viene realizando por parte de la organización de Indeporte Boyacá, con el apoyo pues que se ha dado entonces para la Liga de Boxeo del Departamento de Boyacá, y que ojalá pues los deportistas, los atletas nos traigan buenos triunfos para entregárselos y divulgarlos a todos los oyentes en el Departamento de Boyacá. Son las 11 de la mañana, 58 minutos. A esta hora estamos presentando Enfoque Deportivo. En otro orden de la información deportiva, también tenemos que mencionar de lo que se viene realizando desde los colegios de la ciudad de Tunja, porque el talento, la disciplina y el compromiso de los estudiantes siguen dejando un alto nombre del colegio Country Bilingüe School. Felicitaciones a los deportistas por ganar en cada una de las competencias de la fase provincial de los Juegos Intercolegiados, representando con orgullo el municipio de Cómbita en las disciplinas de fútbol sala infantil masculino, fútbol juvenil masculino, fútbol prejuvenil masculino, ajedrez, voleibol prejuvenil y juvenil femenino y baloncesto 3x3, enfrentándose a delegaciones de los municipios como Soracá, Venta Quemada y Toca. Los estudiantes demostraron entrega, trabajo en equipos y espíritu deportivo, logrando avanzar con paso firme en esta importante competencia. Se sigue pues apoyando a los deportistas en ese sentido. Y hablando de juegos intercolegiados, pues la emoción de los Juegos Intercolegiados 2026 llegó a la provincia de Lencopá. Miraflores es sede por estos días de la fase provincial de estas justas deportivas, donde las delegaciones de Berbeo, Miraflores, Zetaquira, San Eduardo, Campo Hermoso y Páez se dieron cita para dar inicio a una jornada llena de talento, compañerismo y sana competencia. Desde el día de ayer y hasta el próximo 17 de julio, los deportistas estarán disputando las diferentes competencias, dejando en alto el nombre de sus instituciones educativas y municipios, demostrando su compromiso, esfuerzo y pasión por el deporte. Importante entonces lo que se viene de cara a estos juegos que estarán terminando el día de mañana en la ciudad de Miraflores. Y ya está listo el atractivo, lo que será el escenario del Campeonato Departamental de Trail y Montaña 2026, donde la resistencia, la pasión y el espíritu de montaña pondrán prueba cada alerta. Distancias de 10K y 20K en un circuito exigente que harán vibrar todos los amantes del trail, es lo que se ha dicho entonces de este importante certamen que se va a realizar en el departamento de Boyacá el próximo 23 de agosto en la capital de los boyacenses, en la ciudad de Tunja. Volviendo al tema de juegos intercolegiados, pues ayer miércoles en Duitama también se vivió la inauguración de la fase municipal de los juegos intercolegiados, un escenario donde 2,588 deportistas provenientes de 30 instituciones educativas demostrarán durante los próximos días su talento, disciplina y pasión por el deporte. Más que una competencia, estos juegos representan una oportunidad para fortalecer valores, y estos juegos se están realizando allí en la ciudad de Duitama. 12 del día, 2 minutos. Rápidamente hablamos de el Mundial de Fútbol para irnos de enfoque deportivo, y es que el Mundial de Fútbol pues sigue aportando emociones a los diferentes futbolistas. Ayer Inglaterra y Argentina se enfrentaron en la semifinal. Inglaterra cayó 1-2 frente a Argentina en un partido que comenzó ganando la selección de Inglaterra, pero que la admiración de Argentina es que sin duda, primero que todo es suramericano, y segundo que todo le pone garra al juego, y cuando van perdiendo pues sacan de esa valentía y logran ganar los compromisos, ya lo han demostrado en varias ocasiones. Pues entonces ya quedaron los dos equipos que van a la parte final. El próximo domingo 19 de julio se cierra el Mundial de Fútbol en el partido entre España y Argentina, pero antes el sábado a las 4 de la tarde será el partido por tercero y cuarto lugar entre Francia e Inglaterra. El partido entre España y Argentina, porque al fin y al cabo el Mundial de Fútbol hablará español, y España-Argentina, el partido se estará realizando el próximo domingo a las 2 de la tarde hora colombiana en el estadio Nueva Jersey. Exactamente será el compromiso entre españoles y argentinos. Esto entonces de cara a la finalización del Mundial de Fútbol. Para todos, muchas gracias, muy amables. Mañana a las 11 más Enfoque Deportivo. Buen día para todos.
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0: 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Son las 12. 30 minutos.
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1: Son las 12:47.

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0: Esta es la hora.
1: Es la una.
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8: 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Hoy es 16 de julio, han transcurrido 197 días de 2026, faltan 168 para el 31 de diciembre, estamos en la semana número 29. A continuación, las 50 Mundo Noticias A3 QAP del día. Bogotá, valor de un dólar hoy en Colombia, 3.234 pesos. Valor de un euro, 3.711 pesos con 60 centavos. 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Registro Informativo Departamental, Aquitania. Autoridades de este municipio, la ONG Futuro Verde y un diputado de Boyacá solicitaron a Corpo Boyacá prohibir actividades de hidrocarburos en la cuenca del lago de Tota. La petición busca que esta restricción quede incluida en el plan de ordenación y manejo de la cuenca, actualmente en formulación. Los firmantes argumentan la necesidad de proteger el complejo de páramos Tota Vijahual Mamapacha por su importancia hídrica y ambiental. Además, pidieron aplicar el principio de precaución y evitar trámites relacionados con exploración, perforación o explotación de hidrocarburos en la zona. Corpo Boyacá deberá responder a la solicitud que busca garantizar la conservación de uno de los ecosistemas estratégicos de Boyacá. Ramiriquí, provincia de Márquez. Las autoridades emitieron una alerta para los conductores que transitan por el sector San Ignacio en la vía que comunica Ramiriquí con Miraflores debido al deterioro de la carretera ocasionado por las intensas lluvias. La temporada invernal ha generado afectaciones en varios corredores viales de la provincia de Lengüpá, incrementando el riesgo de accidentes. Se recomienda reducir la velocidad, respetar la señalización y evitar maniobras peligrosas durante el recorrido. Los organismos de emergencia mantienen monitoreo permanente de la vía mientras avanzan las labores de evaluación y atención. La ciudadanía también es invitada a reportar cualquier novedad que represente riesgo para la movilidad. Registro Informativo Departamental, Sáchica. El municipio de Sáchica conmemorará este jueves sus 470 años de fundación con una programación especial para exaltar su historia, cultura y tradiciones. La celebración iniciará a las 6 de la tarde con un desfile de faroles por las principales calles acompañado por la banda fiestera. Posteriormente, a las 7:30 de la noche, se llevará a cabo una serenata, la entrega de la torta de aniversario, canelazo y recordatorios para los asistentes. La jornada busca fortalecer la integración comunitaria y rendir homenaje al legado histórico de uno de los municipios más representativos de la provincia de Ricaurte en el departamento de Boyacá. Cubará, frontera con Venezuela. Con la llegada del segundo vuelo humanitario culminó el traslado de las ayudas destinadas a las familias afectadas por la emergencia invernal en el municipio de Cubará, departamento de Boyacá. La administración municipal agradeció el respaldo de la gobernación, la Dirección Departamental de Gestión de Riesgo, la Fuerza Aeroespacial Colombiana y el Cuerpo de Bomberos Voluntarios por su apoyo en la operación. Los insumos permitirán fortalecer la atención a las comunidades damnificadas por las fuertes lluvias. La alcaldía, liderada por Gildardo Murcia Buitrago, reiteró su compromiso de continuar trabajando de manera articulada para atender la emergencia y avanzar en la recuperación del municipio. Atención, municipio de Huicán. Comunidades de Huicán de la Sierra recuperaron la comunicación tras la construcción de un puente humanitario provisional en el sector de La Vega. La obra fue realizada en una jornada conjunta entre habitantes, la administración municipal y el consejo local, permitiendo nuevamente el paso peatonal. La infraestructura temporal facilita la movilidad y el acceso a servicios mientras avanzan las labores de recuperación vial. Las autoridades destacaron el compromiso comunitario para atender de manera rápida las necesidades generadas por la emergencia. El trabajo articulado busca garantizar la seguridad y bienestar de las familias afectadas en esta zona de Boyacá. Registro Informativo Departamental, Tunja. La Cámara de Comercio de esta capital abrió la convocatoria del programa Emprende Semilla y Construye Boyacá 2026, dirigido a emprendedores y empresarios de los 71 municipios de su jurisdicción. La iniciativa tendrá una duración de 7 meses e incluirá acompañamiento técnico personalizado para fortalecer y acelerar el crecimiento de los negocios participantes. Podrán postularse emprendedores informales, unidades productivas en proceso de formalización y empresas con máximo 2 años de operación. El programa brindará formación e inteligencia financiera, liderazgo, gestión administrativa, organización empresarial, mercadeo y ventas con inteligencia artificial. El proceso de inscripción corresponde al primer paso para acceder al acompañamiento y fortalecimiento empresarial en Boyacá. Atención, Tunja. La temporada de lluvia mantiene en emergencia a 28 municipios, donde más de 1.500 familias han resultado afectadas por deslizamientos crecientes y daños en la infraestructura vial del departamento. La gobernación, a través de la Dirección de Gestión de Riesgo, mantiene activos los protocolos de atención con maquinaria amarilla y apoyo a la Fuerza Aeroespacial Colombiana para el traslado de ayudas a pacientes y especialmente hacia Cubará. Las autoridades confirmaron que no se reportan personas fallecidas ni desaparecidas por esta emergencia. Además, contiene una campaña de recolección de alimentos no perecederos y elementos de primera necesidad para apoyar a las comunidades damnificadas. Información circular departamental, Tunja. Fue radicada ante la DIAN una solicitud para evaluar una posible fiscalización tributaria relacionada con la alcaldesa encargada de esta ciudad, María Paula Jiménez Gómez. El documento señala presuntas inconsistencias entre las declaraciones de renta 2023 y 2024 y algunos movimientos financieros, por lo que solicita cruces de información y verificación patrimonial. Hasta el momento, la DIAN no ha informado sobre la apertura de una investigación formal ni ha emitido un pronunciamiento oficial. La mandataria encargada tampoco se ha referido públicamente al contenido de la denuncia. Las presuntas irregularidades deberán ser verificadas por las autoridades competentes respetando el debido proceso y la presunción de inocencia. Registro Informativo Departamental, Tunja. El Instituto de Tránsito de Boyacá, ISBOI, informó que continuará realizando labores de regulación, control y vigilancia a los municipios del departamento que no cuentan con organismo de tránsito propio. La entidad aseguró que los operativos se desarrollan bajo los principios de legalidad, imparcialidad y transparencia, en cumplimiento de las competencias otorgadas por la ley. Estas acciones buscan fortalecer la seguridad vial, promover el respeto por las normas de tránsito y prevenir la siniestralidad en las vías. Asimismo, el ISBOI indicó que los controles contribuyen a preservar el orden y fomentar una movilidad segura y responsable.
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8: El portal digital Prensa Global Sport, el periódico deportivo de los colombianos, presenta la actualidad deportiva. Bogotá. Argentina clasificó a la gran final de la Copa Mundial de la FIFA 2026 tras derrotar 2-1 a Inglaterra en la semifinal disputada en Atlanta. La selección inglesa abrió el marcador con Anthony Gordon, pero la albiceleste remontó gracias a los goles de Enzo Fernández y Lautaro Martínez. Este último tras una asistencia de Lionel Messi. Con este triunfo, el equipo dirigido por Lionel Scaloni buscará un nuevo título mundial. La final se disputará el próximo domingo 19 de julio frente a España, que eliminó a Francia por 2-0. Inglaterra y Francia se enfrentarán por el tercer puesto del certamen. Noticias deportivas Tunja. Indeporte Boyacá anunció la reprogramación de las fases provinciales de los Juegos Intercolegiados Nacionales 2026 en las provincias de Valderrama Norte y Gutiérrez debido a las fuertes lluvias que afectan al departamento. La medida busca proteger la integridad de los estudiantes deportistas y garantizar competencias seguras. Las nuevas fechas serán del 15 al 17 de julio en Valderrama, del 15 al 16 de julio en Norte y del 22 al 23 de julio en Gutiérrez. La decisión fue concertada con docentes, entrenadores y delegados de las instituciones educativas participantes. Indeporte advirtió que el calendario podría modificarse nuevamente según evolucionen las condiciones climáticas viales. Toca, provincia del centro. La alcaldía de Toca informó que este 18 de julio se realizarán cierres viales entre las 7 de la mañana y las 2 de la tarde por la octava válida de la Copa Boyacá Raza Campeones en la modalidad de ruta. Las autoridades recomendaron a la comunidad planificar con anticipación sus desplazamientos y utilizar vías alternas. Además, hicieron un llamado a respetar la señalización y las indicaciones del personal de tránsito para garantizar la seguridad de los participantes y espectadores. El evento deportivo reunirá a destacados ciclistas y continuará promoviendo el ciclismo como una de las grandes tradiciones de Boyacá. Sogamoso. La ciudad del Sol y del Acero será sede del Campeonato Abierto Departamental de Billar a Tres Bandas del 17 al 19 de julio, con la participación de hasta 96 jugadores de diferentes municipios de Boyacá y la región. El certamen se disputará en el Club Deportivo de Billar Bola 13 y repartirá una bolsa de premios encabezada por 2,4 millones para el campeón. Los competidores jugarán bajo el sistema de 25 entradas con handicap y deberán portar uniforme tipo B. El torneo busca fortalecer el nivel competitivo y promover esta disciplina deportiva en el departamento. Noticias deportivas, Tunja. Indeporte Boyacá respaldará por segundo año consecutivo la participación de 4 deportistas de la UPTC en los cuartos de FISU América Games Lima 2026, el certamen de la Federación Internacional del Deporte Universitario. El apoyo consiste en la entrega de los tiquetes aéreos para su desplazamiento a Perú, fortaleciendo el desarrollo del talento deportivo del departamento. Los atletas representarán a Boyacá y a Colombia en este importante certamen internacional. La entidad reiteró su compromiso con el deporte universitario y les deseó éxitos en esta experiencia de alto nivel. Noticias del deporte, Tunja. Boyacá Chicó continúa su preparación para la nueva temporada con una serie de partidos amistosos de pretemporada disputados en la sede deportiva de Boyacá Fútbol Club en la capital del país. El primer compromiso, el equipo ajedrezado se impuso por 1-0 mientras que el conjunto alterno cayó 3-0 frente al cuadro capitalino. Estos encuentros permitieron al cuerpo técnico evaluar el rendimiento de la plantilla y sumar minutos de competencia. El club ahora enfoca su trabajo en ajustar los últimos detalles antes del inicio de los retos oficiales del semestre. Genesano, atención. Esta localidad de la provincia de Márquez se prepara para celebrar el 13º Festival Deportivo y Cultural de Bota, Ruana y Sombrero, una fiesta que exalta las tradiciones y el folclore boyacense. El evento reunirá a habitantes y visitantes en torno a expresiones culturales, actividades deportivas y muestras de humor campesino. La programación busca fortalecer la identidad regional y promover el orgullo por las raíces del municipio de Genesano. La invitación está abierta para disfrutar en familia de una de las celebraciones más representativas de la cultura del departamento Boyacá. Atención, Tunja. Boyacá Chico Sub-20 afrontará este viernes 17 de julio un duelo clave frente a Fortaleza en un partido considerado una final anticipada. El encuentro se disputará a las 9 de la mañana y el conjunto boyacense apostará por un esquema ofensivo de 4-3-3 que busca la victoria. Los dirigidos por el equipo ajedrezado necesitan sumar los 3 puntos para continuar con vida en el certamen. Atención, Cucaita. Las inscripciones ya están abiertas para la carrera atlética que se realizará el 9 de agosto en Cucaita, Boyacá, un evento que combinará deporte, naturaleza y recreación. Los participantes podrán elegir entre las distancias 3K familiar, 5K familiar y 12K competitivo. La inscripción incluye camiseta oficial, chip de cronometraje, hidratación, fotografías digitales, certificado, atención de primeros auxilios e ingreso a la feria empresarial. Los organizadores informaron que los cupos son limitados e invitaron a los atletas y familias a asegurar su participación. Atención, Tunja. El partido entre Boyacá Chico y Atlético Nacional, programado inicialmente para el 25 de julio en el Estadio La Independencia, podría ser reprogramado o disputarse sin público debido a la alta demanda de seguridad en la ciudad de Tunja. Tunja también será sede de las elecciones atípicas para la alcaldía, las pruebas Saber 11 y una competencia ciclística durante este fin de semana. La alcaldía, la Policía Metropolitana y la DIMAYOR analizan alternativas para garantizar el normal desarrollo de todos los eventos. Entre las opciones está adelantar el encuentro el 24 de julio o jugarlo a puerta cerrada. La decisión oficial será anunciada por la DIMAYOR en las próximas horas. El portal digital Prensa Global Sport, el periódico deportivo de los colombianos, presentó la actualidad deportiva.
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8: Registro informativo departamental, Tunja. Más de 400 mujeres de 83 municipios de Boyacá ya participan en Mujeres Conectadas, una estrategia que impulsa la inclusión digital y el empoderamiento femenino en el departamento. La iniciativa fortalece las habilidades tecnológicas de las participantes y amplía sus oportunidades de formación, emprendimiento y desarrollo personal. El programa busca reducir la brecha digital, promoviendo el acceso al conocimiento y al uso de herramientas digitales en los territorios. Las inscripciones continúan abiertas para que más mujeres boyacenses puedan acceder a este proceso de capacitación y crecimiento. Las interesadas pueden consultar los requisitos e inscribirse a través del enlace habilitado por la organización del programa. Registro Informativo Nacional, Bogotá. La economía colombiana mostró señales positivas en mayo de 2026 con un crecimiento del 2,3% en la producción industrial y un aumento del 11,7% en las ventas del comercio. Según el DANE, sectores como minería, suministro de electricidad y gas y distribución de agua impulsaron el comportamiento industrial del país. El comercio minorista registró un importante dinamismo con 18 líneas de mercancía que presentaron incrementos en sus ventas. Entre los sectores con mayor crecimiento se destacaron la venta de vehículos, tecnología y productos para los hogares. Municipio de Boyacá, provincia de Márquez. Esta localidad realizará el Festival Gastronómico y Mercado Campesino los días 18 y 19 de julio con el propósito de promover los productos y sabores de la región. El evento reunirá a productores, emprendedores y visitantes en un espacio para fortalecer la economía local y el turismo. La Administración Municipal de Boyacá, Boyacá, invitó a la comunidad a participar y disfrutar de una variedad de oferta gastronómica y comercial. Los interesados en exhibir sus negocios o emprendimientos podrán inscribirse en la alcaldía o comunicarse al número habilitado para el proceso. La jornada busca apoyar el talento local y fortalecer los vínculos entre productores, comerciantes y consumidores. Tunja, atención, información circular. La OPTC, con apoyo de la Gobernación de Boyacá y las representaciones estudiantiles, abrió la convocatoria de subsidio de transporte intermunicipal para estudiantes de pregrado. La iniciativa busca facilitar el acceso y permanencia educativa de jóvenes que se desplazan desde diferentes municipios del departamento. El beneficio está orientado a reducir las barreras económicas asociadas al transporte y garantizar mayores oportunidades de formación profesional. Los estudiantes interesados pueden realizar su postulación mediante el formulario habilitado por la universidad. Municipio de Páez, provincia de Lengüpá. Con el propósito de fortalecer el sector cafetero, caficultores de Páez participaron en una jornada de capacitación liderada por Ocensa y Banca de Proyectos. Durante la actividad se abordaron temas como catación de café, buenas prácticas de siembra, cosecha y procesamiento del grano para mejorar su calidad. El encuentro contó con la participación de la Asociación de Caficultores de Páez, ASCAFEPA, y del alcalde Juan Diego Morales Calderón. La iniciativa hace parte de la preparación para la entrega de equipos del programa Tostadora de Finca 2025. Con esta acción, el municipio busca impulsar la competitividad y el desarrollo sostenible de los productos cafeteros. Atención, Chivatá, provincia del centro. La alcaldía de Chivatá entregó un kit de inseminación artificial a la Asociación de Ganaderos ASO PON Tezuelas, conformada por 42 productores, como parte del programa de mejoramiento genético bovino. El apoyo incluye pajillas de raza especializadas, nitrógeno y elementos para el proceso de inseminación. Con esta iniciativa se busca mejorar la calidad genética de los atos, aumentar la producción de leche y carne y fortalecer la competitividad del sector ganadero. La administración del alcalde Yesid Alexander Bernal Hernández reiteró su compromiso con el desarrollo agropecuario y el bienestar de las familias campesinas del municipio. Información circular nacional. Bogotá. Colombia avanza en la reducción de plásticos de un solo uso, pero aún enfrenta grandes retos para evitar que miles de residuos lleguen a los ecosistemas. Según especialistas y conocedores de la materia, cerca de 153 mil toneladas de plástico terminan cada año en ríos, mares, bosques y otros espacios naturales por una inadecuada gestión de residuos. La ley 2232 ha permitido retirar del mercado 8 productos plásticos de un solo uso y fortalecer iniciativas de economía circular. Expertos destacan la necesidad de impulsar la educación ambiental, el reciclaje, la reutilización y mejores sistemas de aprovechamiento de residuos. Registro Informativo Nacional, Bogotá. El Consejo Nacional Electoral entregó las credenciales a los senadores elegidos para el periodo constitucional 2026-2030, habilitándolos oficialmente para asumir sus curules el próximo 20 de julio, cuando se instalará el nuevo Congreso de la República. Durante la ceremonia en Bogotá, fueron acreditados los integrantes del Senado, incluida la circunscripción especial indígena y las curules del Estatuto de Oposición. El presidente del Consejo Nacional Electoral, Cristian Quirós, destacó que este acto formaliza la voluntad popular expresada en las urnas. El nuevo Senado estará conformado por 102 congresistas que ejercerán funciones durante los próximos 4 años. Información circular departamental, Tunja. El ministro de Comercio, Industria y Turismo y la Secretaría de Turismo de Boyacá realizará el próximo 21 de julio una jornada de fortalecimiento en normatividad turística dirigida a los prestadores de servicios del departamento. La capacitación se desarrollará de manera virtual entre las 9 de la mañana y las 11:30. El encuentro busca actualizar a los participantes sobre la normativa vigente y fortalecer la calidad de la oferta turística en Boyacá. Las autoridades invitaron al sector a participar activamente para impulsar un turismo más competitivo y sostenible. Información circular departamental. Tunja. Del 19 al 25 de julio se realizará en los 123 municipios de Boyacá la Semana por la Salud Bucal Boyacá Sana y Sonriente, liderada por la Secretaría de Salud Departamental. La estrategia beneficiará a más de 69 mil personas con jornadas de promoción, prevención y atención odontológica. Entre las acciones se destacan la aplicación de barniz de flúor a más de 53 mil niños y adolescentes, además de valoraciones y educación para más de 16 mil adultos. La campaña busca fortalecer los hábitos de higiene oral y prevenir enfermedades bucodentales en todo el departamento. Registro Informativo Departamental, Tunja. La alcaldía de esta capital, a través de la Secretaría de Cultura, inició una caracterización digital dirigida a artistas y gestores culturales de la ciudad. El proceso busca actualizar la información del sector para fortalecer la planeación de programas y proyectos culturales en la capital boyacense. La convocatoria está dirigida a artistas individuales, agrupaciones, organizaciones y entidades vinculadas a diferentes expresiones culturales. Entre las áreas convocadas se encuentran música, teatro, literatura, danza, cinematografía, artes plásticas y oficios tradicionales. La administración municipal invitó a los creadores a participar mediante el formulario disponible en sus canales oficiales. Atención, Tunja. Esta ciudad presentó su nueva guía turística digital e interactiva, una de las herramientas gratuitas disponibles en español e inglés para visitantes y habitantes de la región. El documento reúne información sobre atractivos turísticos, patrimonio, gastronomía, naturaleza, transporte y servicios de la capital boyacense. La publicación incluye mapas, códigos QR, directorios hoteleros y turísticos, además de recorridos y rutas para conocer la ciudad. También ofrece acceso a contenidos culturales como música de artistas tunjanos y recomendaciones de sitios históricos y naturales. La guía puede descargarse desde la página web de la Alcaldía de Tunja y busca fortalecer la promoción turística de la ciudad. Bogotá. Atención, Colombia inició el último año de transición antes de la prohibición definitiva de las corridas de toros prevista para julio de 2027. Durante este periodo entrarán en vigencia nuevas restricciones para regular estos espectáculos taurinos en el país. Las medidas prohíben la muerte del toro en la plaza, el uso de elementos cortopunzantes o eléctricos y la participación de menores de edad. Además, estableció que no podrán utilizarse recursos públicos para financiar actividades relacionadas con la tauromaquia. La normativa también exige advertencias en la publicidad sobre la explotación animal asociadas a estos eventos. Registro Informativo Nacional, Bogotá. Colombia avanza en la consolidación del acceso de sus carnes al mercado chino tras una visita técnica de la autoridad sanitaria de ese país. La delegación de la Administración General de Aduanas de China evaluó los sistemas de control sanitario, trazabilidad e inspección del INVIMA. Durante la misión fueron auditadas 4 plantas exportadoras de carne bovina, porcina y aviar, además del puerto de Cartagena y laboratorios oficiales. El país busca ampliar las exportaciones de carne bovina y avanzar en la admisibilidad sanitaria de productos porcinos y avícolas. Registro Informativo Departamental, Tunja. Corpo Boyacá y el Consejo de Cuenca avanzan en la actualización del POMCA del lago de Tota mediante un proceso participativo con actores del territorio. Durante la jornada se revisaron aportes al documento de diagnóstico y se definieron acciones para las próximas fases de planificación ambiental. El encuentro contó con la participación de la Universidad de Boyacá, fortaleciendo el diálogo entre academia, instituciones y comunidades. Además, se acordó ampliar los espacios de participación con la creación de nuevos nodos en Cuitiba y Tota.
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8: El periódico impreso y digital Mundo Noticias A3QAP registra las noticias internacionales más relevantes de las últimas horas. La compañía IBM se desploma en bolsa en el peor día de su historia. En Perú, Fujimori recibió credenciales presidenciales del Jurado Nacional de Elecciones. La Unión Europea destina 22,8 millones de dólares adicionales en ayuda a Venezuela tras los terremotos. Perú produjo 13.726 barriles diarios de petróleo en el primer semestre.
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8: El periódico impreso digital Mundo Noticias A3QAP presenta la síntesis de los sucesos que son noticia hoy en Colombia. Bogotá supera a Londres y Frankfurt en crecimiento salarial, pero enfrenta una de las inflaciones más altas del mundo. En Colombia, recaudo de impuestos crece 9,4% anual. Precios de los combustibles podrían abrir un nuevo hueco fiscal por más de 14 billones de pesos en Colombia. Colombia ya tiene reglas para el cierre de minas. Gobierno expidió el primer decreto. Los bogotanos pueden consultar en línea cuándo pasa el camión recolector por su barrio. India y Colombia fortalecen oportunidades de emprendimiento e innovación en Bogotá. Fenómeno del Niño impulsa el uso de tecnología inteligente para reducir el consumo de energía en los hogares. Alza de Fertilizantes impulsa la apuesta por biofertilizantes elaborados con gallinaza y polinaza en el país. Colombia recibió 34.430 millones de dólares, generó 1,8 millones de empleos y vendió más de 368 mil tiquetes por turismo. Gobierno Petro, contra el reloj, espera firmar antes del 7 de agosto decreto que formalizará el registro de turismo.
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8: Acontecimientos históricos y celebraciones de un día como hoy. En el año 1054 se produce el Gran Cisma de Oriente, que divide oficialmente a la Iglesia Católica y la Iglesia Ortodoxa. En el año de 1969 despega la misión Apolo 11, que llevaría por primera vez al ser humano a la Luna. En Bolivia, hoy es el Día de la Paz, en conmemoración de la Revolución del 16 de julio de 1809, uno de los primeros movimientos independentistas de América. En Chile, Perú, Colombia, Ecuador y Venezuela, en numerosas localidades se celebran las fiestas religiosas de la Virgen del Carmen, patrona de los conductores, transportadores, marinos y fuerzas militares. En México, hoy es el Día de la Virgen del Carmen, de igual forma, una de las advocaciones marianas más veneradas del país, con procesiones, misas y fiestas patronales en estados como Puebla, Veracruz, Oaxaca, Campeche y Ciudad de México. Hoy es el Día Mundial de la Serpiente, fecha dedicada a promover la conservación de las serpientes y a crear conciencia sobre su importancia en los ecosistemas. Reporte del tiempo para el área metropolitana del centro del departamento Boyacá. Se pronostica que en la madrugada el cielo esté nublado con temperaturas entre 10 y 11 grados centígrados. Se proyecta que la mañana el cielo esté nublado con temperaturas entre 11 y 16 grados centígrados. Se anticipa que la tarde el cielo esté nublado con probabilidad de lluvia al 50% y con temperaturas entre 13 y 17 grados. Se prevé para mañana en la noche que el cielo esté nublado con temperaturas entre 10 y 11 grados centígrados. Pico y placa para la ciudad de Tunja. La medida aplicará este viernes para vehículos con placas terminadas en 1 y 2, en un horario que comprende de 6 de la mañana a 8 de la noche. Pico y placa para la capital del país. La medida aplicará este viernes para vehículos con placas terminadas en 1, 2, 3, 4 y 5, en un horario que comprende de 6 de la mañana a 9 de la noche. Presentó Mundo Noticias Luis Enrique Osorio Muñoz, licencia 4350 del Ministerio de Comunicaciones de Colombia. Quedamos a 3QAP.
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0: Esa es la hora. Es la 1:32.
1: La 1:32.
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1: Sí,

0: Ya son las 2:30 minutos.
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0: Te informamos la hora. Son las 3. 3 minutos.
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1: Las 3 y 15 minutos.

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0: Te informamos la hora. Son las 3:30 minutos.
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0: ¿Qué hora es? Son las 4:32 minutos.
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2: Son las 4:32 minutos.
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1: Son las 4:45.
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1: Avanza el día. Son las 5.
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1: Saludo cordial, bienvenidos. Coordinación General, Junta Directiva Red Boy. Coordinación de Contenido, Dora Beatriz García Cifuente y Orlando Niampira Malagón. Coordinación Enlace de Emisoras, Karen Alejandra Fandiño Rincón. Periodistas invitados, Pascual Ibagué, Andrés Granados y Juan Pablo Gómez. Dirección General, Luis Enrique Osorio. Aquí las noticias. Registro Informativo Departamental, Aquitania. Autoridades de este municipio, la ONG Futuro Verde y un diputado de Boyacá solicitaron a Corpo Boyacá prohibir actividades de hidrocarburos en la cuenca del lago de Tota. La petición busca que esta restricción quede incluida en el plan de ordenación y manejo de la cuenca, actualmente en formulación. Los firmantes argumentan la necesidad de proteger el complejo de páramos Tota Bijahual Mamapacha por su importancia hídrica y ambiental. Además, pidieron aplicar el principio de precaución y evitar trámites relacionados con exploración, perforación o explotación de hidrocarburos en la zona. Corpo Boyacá deberá responder a la solicitud que busca garantizar la conservación de uno de los ecosistemas estratégicos de Boyacá. Ramiriquí, provincia de Márquez. Las autoridades emitieron una alerta para los conductores que transitan por el sector San Ignacio en la vía que comunica Ramiriquí con Miraflores debido al deterioro de la carretera ocasionado por las intensas lluvias. La temporada invernal ha generado afectaciones en varios corredores viales de la provincia de Lengupá, incrementando el riesgo de accidentes. Se recomienda reducir la velocidad, respetar la señalización y evitar maniobras peligrosas durante el recorrido. Los organismos de emergencia mantienen monitoreo permanente de la vía mientras avanzan las labores de evaluación y atención. La ciudadanía también es invitada a reportar cualquier novedad que represente riesgo para la movilidad. Registro Informativo Departamental, Sáchica. El municipio de Sáchica conmemorará este jueves sus 470 años de fundación con una programación especial para exaltar su historia, cultura y tradiciones. La celebración iniciará a las 6 de la tarde con un desfile de faroles por las principales calles acompañado por la banda fiestera. Posteriormente, a las 7:30 de la noche, se llevará a cabo una serenata, la entrega de la torta de aniversario, canelazo y recordatorios para los asistentes. La jornada busca fortalecer la integración comunitaria y rendir homenaje al legado histórico de uno de los municipios más representativos de la provincia de Ricaurte en el departamento de Boyacá.
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2: En la Comisión de Hacienda de la Asamblea de Boyacá ha habido cambio en la presidencia y por eso a esta hora tenemos invitado precisamente al nuevo presidente, al diputado del Mar Leonardo Roa Patiño, a quien le presentamos un cordialísimo saludo.
3: Pues verdad, muy agradecido, gracias don Pascual por venir por acá a la Duma Departamental, cubrir estos importantes eventos que pasan en la Asamblea del Departamento. Sí, efectivamente, la semana pasada hubo renuncia del presidente que venía ejerciendo, que era el diputado López, y pues tuvo bien la comisión de los 9 compañeros conmigo de la comisión de postularme para la presidencia, y pues hemos aceptado esa postulación y estamos a partir de hoy en la presidencia de la Comisión de Hacienda del Departamento.
2: Bueno, doctor, usted va a tener ahorita pues una responsabilidad grandísima, porque pues se viene la aprobación del presupuesto prácticamente el último año del actual gobierno departamental.
3: Sí, esto debe llegar acá prácticamente entre mediados de septiembre y octubre, y hay la responsabilidad, claro, de hacer las mesas correspondientes por las respectivas sectoriales. Lo vamos a hacer con toda la rigurosidad, vamos a tener un calendario, vamos a hacer un agendamiento para que todas las dependencias de la gobernación puedan pasar y puedan pasar por la comisión, y podamos pues entender y planificar muy bien el cierre del cuatrenio, que es lo más importante. Yo pienso que toda la exposición del gobierno departamental, tanto el gobierno departamental como de la comisión, y ese es el objetivo también principal de que vamos a tener esa misión importante de mirar cómo terminamos este cuatrenio en materia de números.
2: Sí, porque realmente, pues ahorita ya toca hacer el balance de lo que se ha hecho, pues proyectarlo el próximo año y pues definitivamente darle el último empujón a lo que es de la actual vigencia administrativa del departamento para encaminar a la administración departamental hacia el próximo futuro.
3: Sí, claro, queda ya la responsabilidad del último año, que es conjuntamente que lo está haciendo el departamento, pues la evaluación del plan de desarrollo de cómo vamos, en qué sectores estamos quedados, en qué sectores ya cumplimos las metas, porque ya se ha pasado así, y es ajustar para con eso hacer el balance de cómo se cierra en materia de planeación con el tema de su presupuesto y la ejecución también. Entonces yo pienso que esa va a ser una tarea muy importante este año que tenemos la comisión, de poder analizar, poder aportarle también al gobierno departamental nuestro punto de vista como diputados. La administración departamental también estamos seguros que nos va a dar bastantes lineamientos y también mostrarnos cómo va la ejecución del plan de desarrollo, que eso lo vamos a analizar con planeación, y también cómo vamos también en la ejecución tanto de proyectos como tal, pero también cómo va la inversión también de los recursos, que es muy importante para aquellos proyectos que faltan cumplir con plan de desarrollo, y pues que también en la expectativa de cómo va a ser el acercamiento con el gobierno nacional, que eso es fundamental, de plan de desarrollo que vamos a tener por más tardar en mayo, y pues cómo se va a tener también ese ajuste. Pues hay unas tareas importantes, Pascual, que se le vienen y son los retos importantes de la administración pública.
2: Sí, señor, pues precisamente ustedes van prácticamente a tener que presentarle como el estado de la hacienda y de la finanza del departamento al nuevo gobierno nacional, porque definitivamente, independientemente de los resultados, el presidente tiene que gobernar para todos. Y aquí lo que los habitantes del departamento sabemos es que hay muchas necesidades que se necesita solucionar en todos los ámbitos de la vida departamental, y qué mejor que usted esté ahí en la Comisión de Hacienda para liderar también de la mano con el gobierno nacional esas peticiones que se necesitan hacer, porque por ejemplo tenemos el tren que tanto se ha hablado, pero nada que se llevara a cabo, pero así sucesivamente en múltiples frentes.
3: Sí, claro, hay una expectativa muy grande. Vemos que en los empalmes regionales que está haciendo el nuevo gobierno está hablando de que por cada municipio tres proyectos, a ver cómo va, que también habla de proyectos gruesos del departamento, el orden departamental que encabeza la gobernación, y pues muy seguramente hay que preparar y se está preparando esos proyectos importantes, que lo que es el tren, claro, es muy importante. Tenemos la transversal de Boyacá que está por cumplir, tenemos también la vía de Belén Sácama también que está por terminarse, que viene también de un contrato plan del famoso bicentenario de hace unos años. Entonces hay muchos proyectos que tenemos realmente que necesitamos de la ayuda del gobierno nacional, Pascual. Aquí solo no los podemos hacer, es como los municipios necesitan de la mano del gobierno departamental, y el gobierno departamental necesita de la mano del gobierno nacional. Entonces hay que construir enlaces, puentes, para que podamos sentarnos y dialogar, y Dios quiere, yo sé que hay toda la voluntad del gobierno nacional apoyarnos, y también del departamento, de construir sobre lo construido y lo que se viene haciendo, y esa es la tarea de entre todos, poder traer más inversión al departamento de Boyacá, que podamos tener unos proyectos realmente de gran envergadura, pero también con el respaldo de la nación, porque solo no podemos. Ya vemos que ahora estamos pasando la ola invernal, que tenemos que modificar muchas cosas en el plan de vías, que ya es a reconstruir todos estos puentes, muchos tramos nuevos de banca que se nos han ido, reubicación de familias, en fin, hay muchas circunstancias, y que desafortunadamente todos necesitamos inversión, presupuesto, es decir, plática, pero esa es la tarea que entre todos podemos sacar adelante en nuestro departamento.
2: Diputado Dermal Leonardo Roa Patiño, muchísimas gracias por estar a esta hora en el noticiero de la Red de Emisoras Comunitarias del departamento de Boyacá, y esperamos que pues su gestión sea lo más fructífera ahí en la Comisión de Hacienda y en general en la plenaria de la Asamblea de Boyacá, porque necesitamos pues de importantísimos recursos para seguir transformando la vida de los boyacenses.
3: No, claro que sí, esto es un compromiso de todos, y desde acá siempre hago ese llamado importante que toda la bancada de nuestros parlamentarios, de seguir construyendo con el gobierno nacional, de cómo buscamos en el nuevo plan de desarrollo incluir obras importantes de desarrollo para el departamento. Y yo sé que hay la buena disposición de la clase parlamentaria, eso es lo importante, y que con el gobierno departamental se puede seguir trabajando y conjuntamente con los municipios. Hay toda la expectativa, pero eso lo podemos plasmar realmente, que podamos incluir obras de importancia en el próximo plan de desarrollo. Hay una oportunidad histórica que lo debemos hacer. Ya las elecciones pasaron, aquí ya tenemos es que ver el desarrollo integral del departamento, y entre todos tenemos que hacerlo. Aquí todos tenemos que unirnos a hablar un solo idioma para que jalonemos el barco con un solo lado, la cual esa es la idea y esa es la misión de todos.
2: Desde la Asamblea de Boyacá, este fue un informe presentado con mucho gusto por Pascual Ibagué, porque Red Boy en Noticias.
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1: Ubará, frontera con Venezuela. Con la llegada del segundo vuelo humanitario culminó el traslado de las ayudas destinadas a las familias afectadas por la emergencia invernal en el municipio de Cubará, departamento de Boyacá. La administración municipal agradeció el respaldo de la gobernación, la Dirección Departamental de Gestión de Riesgo, la Fuerza Aeroespacial Colombiana y el Cuerpo de Bomberos Voluntarios por su apoyo en la operación. Los insumos permitirán fortalecer la atención a las comunidades damnificadas por las fuertes lluvias. La alcaldía, liderada por Gildardo Murcia Buitrago, reiteró su compromiso de continuar trabajando de manera articulada para atender la emergencia y avanzar en la recuperación del municipio. Atención, municipio de Huicán. Comunidades de Huicán de la Sierra recuperaron la comunicación tras la construcción de un puente humanitario provisional en el sector de La Vega. La obra fue realizada en una jornada conjunta entre habitantes, la administración municipal y el consejo local, permitiendo nuevamente el paso peatonal. La infraestructura temporal facilita la movilidad y el acceso a servicios mientras avanzan las labores de recuperación vial. Las autoridades destacaron el compromiso comunitario para atender de manera rápida a las necesidades generadas por la emergencia. El trabajo articulado busca garantizar la seguridad y bienestar de las familias afectadas en esta zona de Boyacá. Registro informativo departamental, Tunja. La Cámara de Comercio de esta capital abrió la convocatoria del programa Emprende Semilla y Construye Boyacá 2026, dirigido a emprendedores y empresarios de los 71 municipios de su jurisdicción. La iniciativa tendrá una duración de 7 meses e incluirá acompañamiento técnico personalizado para fortalecer y acelerar el crecimiento de los negocios participantes. Podrán postularse emprendedores informales, unidades productivas en proceso de formalización y empresas con máximo 2 años de operación. El programa brindará formación e inteligencia financiera, liderazgo, gestión administrativa, organización empresarial, mercadeo y ventas con inteligencia artificial. El proceso de inscripción corresponde al primer paso para acceder al acompañamiento y fortalecimiento empresarial en Boyacá.
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4: Especial para todos los oyentes de Red Boy Noticias desde Activa FM 96.6 Paipa. Les informamos algunas noticias de su interés, contándoles que Duitama es sede del Congreso Nacional de Iniciativas Cluster, un evento que reúne a empresarios, representantes del gobierno nacional y expertos internacionales para fortalecer la innovación, la competitividad y el desarrollo empresarial en Colombia. Escuchemos a Carlos Javier Molano Corredor, presidente de la Cámara de Comercio de Duitama.
5: Pues es una oportunidad muy importante, en primer lugar porque vamos a reunir aquí en las instalaciones de la Cámara tal vez las personas que tienen mayor conocimiento a nivel nacional y también internacional de cómo llevar a cabo y cómo mejorar el impacto de las estrategias e iniciativas clúster, entendiendo las estrategias clúster como aquella figura que se crea entre empresarios del mismo sector para trabajar de manera asociativa y colaborativa para mejorar algunos procesos, algunas acciones que de manera independiente seguramente les va a costar más. Esto es un ejemplo de una nueva forma como se viene desarrollando este tipo de ejercicios, y en el caso de Duitama, para poder hacerlo más particular en nuestra zona, tenemos el clúster metalmecánico, acciones que han adelantado en conjunto para temas de certificación en calidad, para poder buscar oportunidades oportunidades de mejora en la apertura de nuevos mercados, nuevos productos, temas de mejoramiento en proveeduría y talento humano. En fin, muchas de esas circunstancias surgen y se mejoran y se afrontan bajo una estrategia clúster. Eso para que de pronto los oyentes entiendan un poco más hacia dónde queremos direccionar este tipo de conocimientos que tendremos en el marco del Congreso. Sí, tendremos conferencistas que nos van a hablar, por ejemplo, el doctor Dani Martín, que viene de Barcelona. Es una persona que conoce perfectamente las metodologías o las nuevas tendencias que deben tener estas estrategias clústeres para lograr mejores impactos. Entonces, digamos que él va a decir, mire, ya el mundo ha evolucionado, la exigencia del mercado, la exigencia de la infraestructura física y de talento humano que se requiere para que los modelos clústeres direccionen a esa nueva modalidad o hacia esa nueva tendencia que permita que los logros sean mucho más efectivos. Vamos a tener también conferencistas de Chile y de Brasil que van a hablar hacia cómo tener una buena gobernabilidad de estos clústeres. Es decir, cómo se pueden tener unos entendimientos adecuados, el grado de confianza, de credibilidad, de trabajo conjunto, de operatividad, para que tenga una muy buena logística en el desarrollo de las acciones que necesitan los clústeres.
4: De esta manera, Duitama se consolida como un escenario estratégico para el fortalecimiento del tejido empresarial y el impulso de iniciativas que promueve el crecimiento económico del país. Por otro lado, también les hablamos que los habitantes del barrio San Miguel, en Paipa, expresan su preocupación por la presunta afectación a un nacimiento de agua tras las obras de renovación de la vía férrea y solicitan el acompañamiento de la administración municipal para atender la situación. Escuchemos a Rufo Reyes, presidente de la Junta de Acción Comunal del barrio San Miguel.
6: Bueno, nosotros tradicionalmente en el barrio tenemos un nacimiento de agua, está sobre la vía férrea. Ese nacimiento, en lo que tengo entendido, es tradicional, es de muchos años, pero a raíz de la actuación de la renovación de la línea férrea, entonces hubo unas afectaciones al nacimiento. Que esta tarde, en las horas de la tarde, estuvimos haciendo un análisis y si realmente a raíz de esos trabajos, de esas labores, se ha presentado una afectación. Mañana en las horas de la mañana nosotros tenemos una reunión con el consorcio que hizo las obras. Bueno, ellos han sido muy receptivos y han tratado de llevar la situación en los mejores términos, pero digamos, algunas obras que han hecho respecto al nacimiento, nosotros vemos que no ha mejorado la situación, porque al hacer la excavación en vía subterránea, el nacimiento se ha ido hacia otro sitio. Ese nacimiento era importante porque de pronto cuando hace falta agua del fluido del acueducto municipal, pues hay muchas personas que acuden a ese sitio para suplir esas necesidades, así como de emergencia, ¿no? Y eso es lo que tiene incómodo a muchas personas. Pero el sitio en sí también requiere de parte de la administración municipal tratamiento diferente, porque es un sitio donde llega mucho indigente a hacer necesidades de baño, a lavar ropa ahí de ellos. Y la verdad es un sitio que ha estado semi-abandonado. Pues nosotros inicialmente vamos a hacer unas sugerencias al consorcio para que cumplan con lo que ellos nos habían prometido, que era dejarnos el sitio en la situación, en las mismas condiciones que ellos lo encontraron.
4: La comunidad espera que las autoridades competentes realicen las verificaciones necesarias y adopten las medidas que permitan proteger esta fuente hídrica. Por otro lado, y nos vamos con temas culturales, les contamos que con orgullo la banda sinfónica de Tiva Sosa ya se encuentra en Europa para representar a Colombia y a Boyacá en importantes encuentros musicales que se desarrollarán en Austria y los Países Bajos. Escuchemos a los integrantes de la banda sinfónica de Tiva Sosa.
7: Tiva Sosa está preparada para su tour en Europa. Nos encontramos en el aeropuerto del Dorado.
8: Estoy acompañado de mis 53 compañeros de la banda sinfónica de Tiva Sosa y en este momento estamos abordando el avión.
7: Voy a Europa, a Viena y a Kerfrade a representar a Colombia, siendo una de las primeras bandas colombianas en Viena.
8: La banda sinfónica cuenta con una amplia gama de profesionales.
7: nos hemos preparado muchísimo para poder representar con orgullo a Colombia, para mostrar el talento colombiano.
8: Nosotros se nos hace muy fácil tocar ritmos con sabor.
7: Lo es el botalón, una suite de oro azul en donde se representa todo el ecosistema colombiano.
8: Pues a ellos les parece eso como muy novedoso.
7: Eso es lo que nos diferencia de las bandas que van.
8: Agradecemos mucho a la alcaldía de Tibasosa, que fue indispensable su apoyo. Todos ustedes que nos apoyaron con la campaña que hicimos de 10.000 colombianos dando 10.000 pesos.
7: Sin ese dinero, seamos realistas, no hubiéramos podido lograr estar acá.
9: Con orgullo y disciplina, los sueños sí se cumplen.
4: La agrupación llevará el talento boyacense a escenarios internacionales, dejando en alto el nombre del departamento y del país. Por otro lado, también en la parte del deporte, esto no se queda quieto y les contamos que el deportista boyacense Dumar Roa alcanzó uno de los mayores logros de su carrera al coronarse campeón mundial de la organización Combat Fishing Championship en Estados Unidos, luego de 16 años de trayectoria en las artes marciales mixtas. Escuchemos a Dumar Roa, campeón mundial de artes marciales mixtas.
10: Pues nada, muy contento, feliz. Ya son 16 años compitiendo en artes marciales mixtas. Nos hemos mantenido activos y después de tanto tiempo volver al top es algo muy lindo. Este título mundial era algo que estaba dentro de nuestras metas. Y se dio contra un gran oponente aquí en El Paso, Texas, este sábado 11 de julio. Y pues bueno, sabíamos, tan pronto firmamos la pelea, sabíamos que era un rival muy fuerte, un experimentado. Había peleado en UFC, en Bellator, en Rising, en Japón, en una de las grandes organizaciones del mundo. Y pues bueno, se nos dio la oportunidad por todo nuestro recorrido y nos preparamos, viajamos a prepararnos full para esta competencia. Y gracias a Dios salió todo muy bien. Se junta obviamente un juego de emociones, porque hace menos de un mes perdí a mi mamá, entonces era como una motivación grande el poder darle ese título a ella y dedicárselo. Entonces fue un juego de emociones y al final del día pues fue una guerra que todo el mundo se disfrutó, fue una guerra que se fue a 5 rounds de tú a tú y realmente el que tuviera más corazón fue el que se llevaba la victoria. Entonces muy contento, muy contento. Gracias a Dios tenemos este resultado y pues somos el actual campeón mundial de la CFC, que es de acá de Estados Unidos. Bueno, las artes marciales mixtas, existen diferentes organizaciones, así como en el boxeo, hay diferentes organizaciones que tienen su título mundial y esta es una de ellas de Estados Unidos. Obviamente el llegar ahí es para una persona que ya tenga un nombre. Nosotros, como lo dije, tengo 16 años, yo tengo un nombre muy fuerte en las artes marciales mixtas a nivel mundial. He sido el evento estelar más de 24 veces. Hablar del evento estelar, para los que no saben, es el peleador, los dos peleadores número uno de ese evento en general. Y yo ya lo he hecho más de 24 veces por el mundo. Entonces, ya el que habla de Dumar Roa, en el que sabe de artes marciales mixtas, sabe que es un gran referente de Colombia de artes marciales mixtas.
4: Con ese importante triunfo, Dumar Roa continúa escribiendo una destacada página para el deporte boyacense. Informó Angélica García desde Activa FM 96.6 para Red Boy, porque Red Boy es noticia.
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1: Atención, Tunja. La temporada de lluvia mantiene en emergencia a 28 municipios, donde más de 1.500 familias han resultado afectadas por deslizamientos crecientes y daños en la infraestructura vial del departamento. La gobernación, a través de la Dirección de Gestión de Riesgo, mantiene activos los protocolos de atención con maquinaria amarilla y apoyo a la Fuerza Aeroespacial Colombiana para el traslado de ayudas a pacientes y especialmente hacia Cubará. Las autoridades confirmaron que no se reportan personas fallecidas ni desaparecidas por esta emergencia. Además, contiene una campaña de recolección de alimentos no perecederos y elementos de primera necesidad para apoyar a las comunidades damnificadas. Información circular departamental, Tunja. Fue radicada ante la DIAN una solicitud para evaluar una posible fiscalización tributaria relacionada con la alcaldesa encargada de esta ciudad, María Paula Jiménez Gómez. El documento señala presuntas inconsistencias entre las declaraciones de renta 2023 y 2024 y algunos movimientos financieros, por lo que solicita cruces de información y verificación patrimonial. Hasta el momento, la DIAN no ha informado sobre la apertura de una investigación formal ni ha emitido emitido un pronunciamiento oficial. La mandataria encargada tampoco se ha referido públicamente al contenido de la denuncia. Las presuntas irregularidades deberán ser verificadas por las autoridades competentes respetando el debido proceso y la presunción de inocencia. Registro Informativo Departamental, Tunja. El Instituto de Tránsito de Boyacá, ISBOI, informó que continuará realizando labores de regulación, control y vigilancia a los municipios del departamento que no cuentan con organismo de tránsito propio. La entidad aseguró que los operativos se desarrollan bajo los principios de legalidad, imparcialidad y transparencia, en cumplimiento de las competencias otorgadas por la ley. Estas acciones buscan fortalecer la seguridad vial, promover el respeto por las normas de tránsito y prevenir la siniestralidad en las vías. Asimismo, el ISBOI indicó que los controles contribuyen a preservar el orden y fomentar una movilidad segura y responsable.
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11: Saludos sinceros para todos los oyentes en el departamento de Boyacá, desde el norte del departamento, la gran geografía de la ciudad de Soatá, capital datilera de Colombia. A nuestros compañeros periodistas también un saludo muy especial cuando nos unimos con la información para cada uno de los habitantes de este gran departamento. Atención, el municipio de Soatá fue escenario del taller participativo para la construcción de la política pública de envejecimiento y vejez, espacio de diálogo y participación liderado por la gobernación del departamento de Boyacá, donde personas mayores, representantes y delegados de los municipios de la provincia norte unieron sus voces para aportar a la construcción de una política pública más incluyente y cercana a las realidades del territorio. Durante la jornada, los participantes compartieron sus experiencias, identificaron necesidades, planearon propuestas y definieron prioridades que contribuirían al fortalecimiento de acciones en favor de la vejez digna, saludable y con mayores oportunidades para todos. Desde la Administración Municipal de Soatá se agradece a la Gobernación del Departamento de Boyacá, a la Secretaría de Integración Social, a las delegaciones de los municipios participantes, especialmente a nuestros adultos mayores quienes con su experiencia y sabiduría demostraron su participación y lo fundamental que es seguir construyendo un departamento que respeta, protege y garantiza sus derechos. De otra parte, en Soatá se viene adelantando una jornada de vacunación para marcar la diferencia entre la salud y una enfermedad prevenible. Por parte de la empresa social del Estado Hospital San Antonio Soatá y la Administración Municipal, se invita a toda la comunidad a participar en la gran vacunatón y las jornadas extramurales de vacunación, una estrategia que se lleva en diferentes puntos del municipio para fortalecer el proceso de las vacunas. Se vienen aplicando algunos biológicos contra la fiebre amarilla, sarampión, rubéola y la influenza. La jornada se ha desarrollado desde el pasado 15 de julio y continuará los días 16 y 17 de julio con nosotros, la jefe Rubia Angarita, coordinadora de esta importante actividad de vacunación.
12: La S Hospital San Antonio de Soatá y sus unidades básicas de atención invitan a la comunidad a participar del gran vacunatón contra la influenza estacional. Se tiene la vacuna disponible para toda nuestra población mayor de 60 años, para nuestras gestantes a partir de la semana 14 de gestación y para nuestros niños y niñas a partir de los 6 meses hasta los 5 años, 11 meses, 29 días. Recuerden que las vacunas son gratis y salvan vidas. Es importante tener en cuenta que todos nuestros niños de 2 años a 5 años este año deben recibir una dosis de refuerzo contra la influenza estacional. Los esperamos. Es Hospital San Antonio de Soatá, gestión con calidad humana.
11: Finalmente compartimos, la fe y la cultura se estarán dando cita hoy en la vereda del Espinal con la celebración de las festividades de la Virgen del Carmen, la jurisdicción de Soatá, donde la celebración tradicional se desarrollará en familia, donde visitantes, devotos y participantes estarán en una profunda celebración litúrgica, reafirmando una tradición que fortalece la espiritualidad y la unión de la hermosa comunidad rural. Esta jornada se desarrollará a partir de las 4 de la tarde. La programación también tiene como acompañamiento la música y el talento del reconocido artista Jimmy Ayala, quien con su presentación se integrará con los habitantes de la vereda del Espinal, destacando la calidez de su gente, sus paisajes y el arraigo de las tradiciones. Esta es la información que se generó desde Soatá, emisora Andes Estéreo, dirección Henry Castellanos. Hoy informó Hugo Nelson Torres, porque Red Boy es noticia.
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13: Buenas tardes, bienvenidos a la información deportiva del noticiero Red Boy. Se cumplió el domingo pasado en el municipio de Chivatá un gran evento atlético. Se trata de la tercera cronoescalada al Cirar Cruz Blanca, el sector del Cerro Tres Cruces, con una magnífica participación, además de todo el tema, este un éxito total. Aquí está el director del Club de Deportivo Atlético Los Chasques, José Baudilio López Garzón, para que nos salga el balance y nos invita también a lo que viene en el mes de agosto, la carrera Ciudad de Tunja.
14: Sí, me parece que el balance es positivo, sino que para agradecimiento de la organización municipal, por cabeza del doctor Cristina Mal, igualmente darle agradecimientos a todas las instituciones, el municipio, la policía, la S, los bomberos, el consejo municipal, igualmente al comercio, a la mina de Carbón del Ciral, ¿sí? A grandes amigos como el doctor Ignacio Montero, especialmente al presidente del consejo, y en fin, otras personas. Pero han sido positivos, cumplimos con la vinculación de la tecnología en todos nuestros eventos, ¿sí? Entonces, como ya iniciamos con TCT en una alianza estratégica y se hizo un cronometraje electrónico con presentaciones en pantalla gigante. Eso es importante darle a los diferentes eventos, y desde que haya la 11 y 29 que haya que no lo deja de importante. Sí, efectivamente estamos ya preparando la carrera atlética, y es una carrera atlética en la ciudad de Tunja, evento que tendrá lugar el próximo 9 de agosto. Igualmente la tercera carrera atlética Chiquinquirá, Villa Republicana. Hoy nos encontramos aquí en Deportes en una importante reunión que se va a llevar a cabo acá con el proceso de darle la mayor trascendencia que requiere este importante la carrera. Eso es importante, volver al centro de la ciudad de Tunja, con salida principal integrada en la Plaza Bolívar, saliendo de la Plaza Bolívar por toda la carrera novena hasta el respaldo San Laureano, ¿sí? Vamos por la parte sur del bosque de la República a llegar a la Goodyear, corremos la carrera 11 hasta los hongos, miramos por la misma carrera 11, la otra calzada, y vamos hasta la calle 21, abajo de la iglesia de Santa Clara, y ahí vamos y nos dirigimos a la carrera 9 para luego empalmar en la Plaza de Olea. Nuevamente, dos circuitos para los mayores, y vamos achicando el recorrido. Luego será únicamente hasta el bosque para la categoría sub-18 recreativa, igualmente para la sub-16 y sub-14. Los otros recorridos pues tienen diferentes partidas, como en San Laureano, en la misma esquina del bosque y en la esquina del Éxito.
13: Importante competencia que se estará desarrollando en la ciudad de Tunja el 9 de agosto. Para concluir el tema de la carrera, en la tercera crono escalada, pues hay que decir que la categoría mayores ganó Ginara y Fernanda Camargo Triana de la ciudad de Duitama, con un segundo lugar para Sandra Beriacachá de Bogotá y tercer lugar para Estefanía Gisela Diagama Franco de Moniquirá. En cuanto a los hombres, ganó Marlon Stewart de Agama, Franco de Moniquirá, Diego Fernando Gavilán Rondón de Tunja y Josué Daniel Manrique Martínez de la capital del país. Así fue el cuadro de honor que se realizó en esta cronoescalada del municipio de Chivata, el Ciral Cruz Blanca. Hablamos de otros aspectos importantes, y es que se sigue cumpliendo con todo el tema de juegos intercolegiados del departamento de Boyacá. Por eso hay que decir que Miraflores es sede por estos días de la fase provincial de estas justas deportivas, donde las delegaciones de Berbeo, Miraflores, Zetaquira, San Eduardo, Campo Hermoso y Páez se han dado cita desde el día de ayer y hasta mañana 17 del mes de julio. También en la ciudad de Duitama se viene realizando este evento también. Ayer fue la inauguración de lo que se vio de la fase municipal de los Juegos Intercolegiados 2026, 30 instituciones educativas, 2,588 deportistas estarán demostrando en estos próximos días su talento, disciplina y pasión por el deporte en estas justas deportivas. Hablamos también del desarrollo de otros eventos deportivos que se vienen realizando en el departamento de Boyacá, y es que 9 boxeadores boyacenses están presentes en el primer clasificatorio a Juegos Nacionales 2027. El Palacio de los Deportes es el escenario de los 8 pugilistas del departamento que están buscando asegurar un cupo en las justas deportivas del próximo año en sus respectivas divisiones. Los dirigidos por el profesor Jorge Luis Moracén ya se encuentran dispuestos en su territorio capitalino para afrontar este certamen. Precisamente, hablamos con el profesor Jorge Luis Moracén para hablar un poco más de lo que se está realizando en la ciudad de Bogotá.
15: Bueno, pues le cuento, nosotros en la Liga de Boxeo de acá tiene una delegación de 8 boxeadores, un entrenador y una fisioterapeuta. Nos encontramos en el primer clasificatorio con vista a los juegos, el campeonato nacional élite de mayores que debe efectuarse, los juegos nacionales que deben efectuarse en el 2027. Van a haber 3 clasificatorios. Está ahora ya funcionando en julio, estamos compitiendo. El segundo va a ser en noviembre y uno el próximo año. El objetivo de nosotros con esta delegación de 8 boxeadores es clasificar. Independientemente de los resultados, que deben ser buenos, quisiéramos que fueran los mejores, nosotros clasificamos por participación. Nosotros tenemos un equipo que es mayor de 17 atletas, sin embargo, nos presentamos con 8 nada más ahora, porque tenemos algunos atletas que son boxeadores profesionales también y no han podido participar por estar en otras tareas. Digamos, por ejemplo, el 75 kilogramos salió de una competencia, de una pelea en el profesional, y entonces está en rebote, tiene mucho más peso, no le da tiempo a bajar. La señorita Diana Romero, de Altamira, oriunda de Tunja, Altamira, ella es campeona nacional de más de 81, pero no puede venir por una ligera lesión. Y así consecutiva tenemos a Hernán Alarcón y otros más que no pudieron. Pero los que están aquí van a tratar de representarnos, hacer lo mejor, y vamos a tratar de competir para ver si primero clasificamos y logramos alguno de los primeros lugares. Bueno, ante todo déjeme decirle que el boxeo nacional ha adquirido un nivel ya notable en el mundo. De hecho,

0: para poder llegar a la medalla de oro. Es muy difícil, pero además también se hace un poco difícil porque lo que sí necesitamos en Colombia es mejorar mucho ese problema, el sistema de arbitraje. A veces los árbitros, como son de los mismos departamentos, a veces, y no en caso, son un poco regionalistas, y los boxeadores tienen que convencer muchísimo y a veces hasta noquear para ganar. Pero aún así, nosotros nos sentimos en condiciones de luchar contra ellos, porque nuestros atletas también son medallistas. Nuestros atletas, por ejemplo, le comento, el 50 kilogramos ha sido medallista de plata y de bronce. Pedro Alarcón está en pie, está entrenando y está esperando a ver qué lugar puede llegar. El atleta de los 60 kilogramos, lastimosamente, no pudo asistir porque vino de la competencia profesional. En los 65 kilogramos tenemos a Querales tiene una situación de salud, es posible que no pueda competir, pero bueno, ahí sí tenemos el 67, Luis Eduardo, que es de Tunja, de Doña Eva, vive por ahí, por el barrio Doña Eva. Es muy buen atleta y nosotros esperamos que también nos regale una medallita de cualquier color. Seguimos por allá y tenemos en los 80, en 70 kilogramos, Juan Carlos Ugarne, boxeador profesional con muy buenos resultados, medallista de plata en las líderes anteriores, esta vez va por el oro. Tenemos en los 80 un juvenil que viene en ascenso, que es de Duitama. Tiene un primer combate que pudiera ser ganado por él, pero el segundo es un poquito más difícil porque es con el campeón nacional. Pero bueno, como él va surgiendo y va creciendo, esto le sirve de experiencia, ojalá gane, eso es lo que esperamos. Y tenemos 86, el experimentado Elber Martínez, que ha sido medallista de oro, plata y bronce, y está en esa lid. En las femeninas tenemos una chica muy buena en los 54 kilogramos, ha sido plata y bronce, todavía no llega al oro, pero va creciendo. Tenemos también en los 63 kilogramos una chica nueva, pero en boxeo, pero lleva 2 medallas de bronce. Vamos a ver si puede cambiarla por una plata o un oro en esta oportunidad. Y bueno, ya esas son las que tenemos. 3 le mencioné, ¿cierto? Sara Yuskarli en 60 kilogramos femenino, que también ha ido a competencias incluso internacionales. Vamos a ver qué podemos sacar. Todos están en la mejor disposición, con excepción de Querales, y nosotros esperamos obtener medallas de cualquier color, porque aquí no se puede dar mucho pronóstico, pero sí, con mucha decisión. Bueno, sí, bueno, es muy bueno que hablen de eso y me llena de orgullo, y no por autosuficiencia, me llena de orgullo porque es como cuando uno siembra algo y ve que el fruto va creciendo. Siempre dije, y que me tuvieran un poquito de paciencia en el proceso, le decía, y en eso ha tenido el presidente Indeportes, el señor Fernando, me conoce hace tiempo, ha sido muy muy consecuente con esto. Nosotros, para poder tener boxeo boyacense, con la disciplina de Boyacá, con todo lo que debe tener Boyacá, esa berraquera que tiene Boyacá, si se puede decir la frase, tenemos que hacer procesos. Y entonces ya nosotros tenemos procesos, 50, 40 niños frente al estadio estudiando, entrenando. Ustedes lo ven que ya en el sub-17, tuvimos 6 medallas. 5 de bronce y 1 de plata. En el juvenil tuvimos oro, plata y bronce. Es decir, eso van creciendo, y a mediano y largo plazo esos son los atletas que van a sustituir a muchos que ya están en la liga, pero que no son nativos de Boyacá, y le agradecemos mucho lo que han hecho, pero en un momento serán menos, un por ciento menor. Esa cosecha, sí señor, terminando también le digo, esa es la que nos va a dar la gran alegría dentro de pocos tiempos, si nos siguen apoyando, de tener un boxeo boyacense de calidad.
1: Muy bien, por los boxeadores del departamento de Boyacá. Finalmente, Tunja será el escenario del campeonato departamental de trail y montaña 2026, en lo que respecta al atletismo, donde la resistencia, la pasión y el espíritu de montaña pondrán a prueba a cada atleta. Distancias de 10K y 20K en un circuito exigente que harán vibrar a todos los amantes del trail. Se desarrollará este evento el próximo 23 de agosto en la capital del departamento de Boyacá, la ciudad de Tunja. Hasta aquí la información deportiva con Orlando Niampira Malagón, porque Red Boy es noticia.
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3: Tunja, atención, información circular. La OPTC, con apoyo de la Gobernación de Boyacá y las representaciones estudiantiles, abrió la convocatoria de subsidio de transporte intermunicipal

0: Para estudiantes de pregrado, la iniciativa busca facilitar el acceso y permanencia educativa de jóvenes que se desplazan desde diferentes municipios del departamento. El beneficio está orientado a reducir las barreras económicas asociadas al transporte y garantizar mayores oportunidades de formación profesional. Los estudiantes interesados pueden realizar su postulación mediante el formulario habilitado por la universidad. Municipio de Páez, provincia de Lengüpá. Con el propósito de fortalecer el sector cafetero, caficultores de Páez participaron en una jornada de capacitación liderada por Ocensa y Banca de Proyectos. Durante la actividad se abordaron temas como catación de café, buenas prácticas de siembra, cosecha y procesamiento del grano para mejorar su calidad. El encuentro contó con la participación de la Asociación de Caficultores de Páez, ASCAFEPA, y del alcalde Juan Diego Morales Calderón. La iniciativa hace parte de la preparación para la entrega de equipos del programa Tostadora de Finca 2025. Con esta acción, el municipio busca impulsar la competitividad y el desarrollo sostenible de los productos cafeteros. Atención Chivatá, provincia del centro. La alcaldía de Chivatá entregó un kit de inseminación artificial a la Asociación de Ganaderos ASO PON Tezuelas, conformada por 42 productores, como parte del programa de mejoramiento genético bovino. El apoyo incluye pajillas de raza especializadas, nitrógeno y elementos para el proceso de inseminación. Con esta iniciativa se busca mejorar la calidad genética de los atos, aumentar la producción de leche y carne y fortalecer la competitividad del sector ganadero. La administración del alcalde Yesid Alexander Bernal Hernández reiteró su compromiso con el desarrollo agropecuario y el bienestar de las familias campesinas del municipio.
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2: Oyentes de la red de emisoras comunitarias de Boyacá, tengan ustedes muy buenas tardes. Desde Calidad Estéreo les hablamos en esta maravillosa tarde para llevarles información de interés. Bueno, en mes de julio celebramos en diferentes fechas a Nuestra Señora del Monte Carmelo. Hoy es el día oficialmente, pero pues ya en varios municipios se ha celebrado y se continúa celebrando a Nuestra Madre del Cielo. Con nosotros desde Miraflores, el párroco Padre Juan Carlos nos hace una invitación especial para este fin de semana.
3: Bueno, y queremos saludarles muy fraternalmente a todos los oyentes y contarles que estamos ya próximos a la celebración de la fiesta de la Virgen del Carmen acá en nuestro querido Miraflores, en la ciudad de Los Ocobos. Este viernes 17, mañana, estamos celebrando las vísperas de la fiesta con la Santa Misa y enseguida de Rosar y Ran, es decir, vamos de aquí hasta el monumento, desde el templo hasta el monumento, orando el Santo Rosario y cantando, y pues algunas actividades pedagógicas en cada misterio. Después, el sábado, estamos organizando la caravana con la carroza de Nuestra Madrecita del Cielo y por supuesto las motos, los vehículos grandes y pequeños, todos en una hermosa caravana hasta el monumento en Bellavista. Allí un arreglo floral, un ofrecimiento, una plegaria y regresamos. Esa es entonces la invitación que tenemos para que todos ustedes vengan, estén con nosotros, participen y le ponemos el alma y el corazón a esta celebración, a esta caravana que introduce la celebración de la Santa Misa, porque a las 11:30 estaremos en el templo todos reunidos honrando a la Virgencita, la celebración eucarística, la acción de gracias a Dios por tantas bendiciones y encomendando tantas necesidades. Terminada la celebración eucarística, la bendición de los vehículos. Querida familia, queridos amigos, no olviden, tenemos festival gastronómico, sábado durante todo el día, festival gastronómico al frente de la iglesia, carne la llanera, mondongo, lechona, tenemos también pasabocas, tenemos amasijos, bebidas, bueno, ahí les esperamos, querida familia, por obras parroquiales. Y el domingo, una nueva caravana a las 10 de la mañana, 10 y media de acá desde el atrio hasta el monumento de la Virgen, porque allí celebraremos la Santa Misa en honor de Nuestra Madrecita del Cielo, en este monumento que se le ha realizado desde hace ya mucho tiempo y pues se ha mejorado los últimos años considerablemente. Entonces ahí celebramos a Nuestra Madrecita, también la vereda por el Cajón, la Junta, todos siendo organizados un festival gastronómico para el mismo mantenimiento de este lugar hermoso. Muchas gracias, Dios les bendiga, aquí les esperamos para honrar a la Virgencita, todos unidos con la oración, quienes se unen desde la hermandad, quienes se unen desde su devoción personal, el escapulario, el Santo Rosario, bueno, le ponemos el alma entonces para acercarnos a Nuestra Madre del Cielo y

0: honrarla con todo el cariño. Bendiciones, pues.
1: De otra parte, en el municipio de Berbeo, la administración municipal ha dado apertura a una convocatoria pública para la manifestación de interés de propietarios de inmuebles ubicados en la zona urbana o rural del municipio que deseen ofrecer sus predios en arrendamiento al municipio de Berbeo. Esta convocatoria está dirigida a personas naturales o jurídicas propietarias de inmuebles que cumplan con las condiciones requeridas y cuenten con disponibilidad para atender las necesidades institucionales de la administración municipal. Los interesados deberán presentar la documentación establecida en la convocatoria, incluyendo la carta de manifestación de interés, copia del documento de identidad, certificado de tradición y libertad vigente, recibo del impuesto predial o documento equivalente, el valor propuesto del canon de arrendamiento y los datos de contacto del propietario. Las manifestaciones de interés podrán radicarse en la oficina de la Secretaría de Planeación y Obras Públicas, ubicada en el segundo piso del Palacio Municipal de Berbeo, o enviarse al correo electrónico planeacion@berbeo-boyacá.gob.co, indicando en el asunto manifestación de interés, arrendamiento de inmueble. El plazo para presentar las manifestaciones de interés estará abierto hasta las 5 de la tarde del martes 21 de julio del 2026. Y no puede faltar una invitación muy especial también que tenemos para este fin de semana en nuestro vecino municipio San Eduardo. Nuestro municipio de San Eduardo, aquí otro de nuestros vecinos, también se va a celebrar la festividad en honor a Nuestra Señora del Carmen. Desde el sábado 18 de julio a partir de las 6 de la tarde se tendrán las solemnes vísperas, Sagrada Eucaristía, procesión y vísperas de plaza. El domingo 19 de julio a las 6 de la mañana se tendrá la coetada de repique de campanas, a las 9 de la mañana la procesión, el lugar de inicio en el monumento de la vereda San Pablo, cruce vereda Quebradas. A las 10 de la mañana será la bendición de vehículos, 11 de la mañana la solemne Eucaristía. A las 12:30 de la tarde se tiene el almuerzo comunitario y a las 2 de la tarde se tendrá la transmisión final mundial de fútbol y la rifa pro cielo raso del templo parroquial. Una invitación que hace muy especial el párroco Padre Daniel a toda la comunidad sanedoardense y a todos los que deseen visitar este hermoso municipio en este fin de semana. Entonces, ahí tienen las invitaciones para que vengan a la región de Lengupá y pasen un rato muy agradable, muy bueno, en medio de, bueno, del marco de estas festividades en honor a Nuestra Señora del Carmen, tanto en el municipio de Miraflores como en el municipio de San Eduardo, Boyacá. Para Red Boy, informó desde Calidad Estéreo Adrián Edith, porque Red Boy es noticia.
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3: Información circular nacional. Bogotá. Colombia avanza en la reducción de plásticos de un solo uso, pero aún enfrenta grandes retos para evitar que miles de residuos lleguen a los ecosistemas. Según especialistas y conocedores de la materia, cerca de 153 mil toneladas de plástico terminan cada año en ríos, mares, bosques y otros espacios naturales por una inadecuada gestión de residuos. La ley 2232 ha permitido retirar del mercado 8 productos plásticos de un solo uso y fortalecer iniciativas de economía circular. Expertos destacan la necesidad de impulsar la educación ambiental, el reciclaje, la reutilización y mejores sistemas de aprovechamiento de residuos. Registro Informativo Nacional, Bogotá. El Consejo Nacional Electoral entregó las credenciales a los senadores elegidos para el periodo constitucional 2026-2030, habilitándolos oficialmente para asumir sus curules el próximo 20 de julio, cuando se instalará el nuevo Congreso de la República. Durante la ceremonia en Bogotá, fueron acreditados los integrantes del Senado, incluida la circunscripción especial indígena y las curules del Estatuto de Oposición. El presidente del Consejo Nacional Electoral, Cristian Quirós, destacó que este acto formaliza la voluntad popular expresada en las urnas. El nuevo Senado estará conformado por 102 congresistas que ejercerán funciones durante los próximos 4 años. Información circular departamental, Tunja. El ministro de Comercio, Industria y Turismo y la Secretaría de Turismo de Boyacá realizará el próximo 21 de julio una jornada de fortalecimiento en normatividad turística dirigida a los prestadores de servicios del departamento. La capacitación se desarrolla desarrollará de manera virtual entre las 9 de la mañana y las 11:30. El encuentro busca actualizar a los participantes sobre la normativa vigente y fortalecer la calidad de la oferta turística en Boyacá. Las autoridades invitaron al sector a participar activamente para impulsar un turismo más competitivo y sostenible.
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4: Muy buenas tardes para todos los amigos del noticiero de Red Boy. A esta hora de la tarde les presentamos los principales hechos que se generan en la región. En Tinjacá quedó totalmente terminada la placa huella en la vereda Rayán. Es una excelente noticia para la comunidad, gracias al respaldo del alcalde Ciro Castellanos y la diputada Ángela Ávila. Aunque inicialmente el proyecto contemplaba la construcción de 100 metros, finalmente se ejecutaron 110 metros de vía. Gracias al trabajo articulado entre la Gobernación de Boyacá, la Junta de Acción Comunal y la comunidad, que aportó su mano de obra para optimizar los recursos. Desde la gerencia de convites comunales destacaron que este tipo de alianzas demuestran que cuando el gobierno y la comunidad trabajan unidos, los resultados benefician a todos. Ahora vamos a Ráquira. La administración municipal, liderada por el alcalde, el ingeniero Julio César Rubiano Casas, desarrolló una jornada especial en el Centro de Bienestar del Anciano, Casa Hogar San Miguel de Sema, en el marco del convite institucional de El Adulto Mayor. Durante la actividad se celebraron los cumpleaños de los adultos mayores, promoviendo espacios de integración, afecto y reconocimiento para esta población. La jornada contó con la participación de la gestora social Rubiela Casas, la secretaria de gobierno Daisy Salinas, la personera municipal Gina Guerrero, la gerente de la S Centro de Salud de Ráquira, el equipo interdisciplinario de la Comisaría de Familia y Programas Sociales. Y en Sáchica continúan las celebraciones por los 470 años de historia del municipio. La alcaldía y el Honorable Consejo Municipal invitan a toda la comunidad a participar en la programación conmemorativa que se llevará a cabo el día de hoy, jueves 16 de julio, a partir de las 6 de la tarde. El evento incluirá desfile de faroles, actos protocolarios, homenajes, serenata y torta conmemorativa, en un homenaje a la historia, la cultura y las tradiciones que identifican a los sachiquenses. Desde Amonita 94.1 FM, en el municipio de Sáchica, les informó Pedro Andrés Rincón Telles, porque Red Boy es noticia.
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3: Información circular departamental. Tunja. Del 19 al 25 de julio se realizará en los 123 municipios de Boyacá la Semana por la Salud Bucal Boyacá Sana y Sonriente, liderada por la Secretaría de Salud Departamental. La estrategia beneficiará a más de 69 mil personas con jornadas de promoción, prevención y atención odontológica. Entre las acciones se destacan la aplicación de barniz de flúor a más de 53 mil niños y adolescentes, además de valoraciones y educación para más de 16 mil adultos. La campaña busca fortalecer los hábitos de higiene oral y prevenir enfermedades bucodentales en todo el departamento. Registro informativo departamental. Tunja. La alcaldía de esta capital, a través de la Secretaría de Cultura, inició una caracterización digital dirigida a artistas y gestores culturales de la ciudad. El proceso busca actualizar la información del sector para fortalecer la planeación de programas y proyectos culturales en la capital boyacense. La convocatoria está dirigida a artistas individuales, agrupaciones, organizaciones y entidades vinculadas a diferentes expresiones culturales. Entre las áreas convocadas se encuentran música, teatro, literatura, danza, cinematografía, artes plásticas y oficios tradicionales. La administración municipal invitó a los creadores a participar mediante el formulario disponible en sus canales oficiales. Atención Tunja. Esta ciudad presentó su nueva guía turística digital e interactiva, una de las herramientas gratuitas disponibles en español e inglés para visitantes y habitantes de la región. El documento reúne información sobre atractivos turísticos, patrimonio, gastronomía, naturaleza, transporte y servicios de la capital boyacense. La publicación incluye mapas, códigos QR, directorios hoteleros y turísticos, además de recorridos y rutas para conocer la ciudad. También ofrece acceso a contenido culturales como música de artistas tunjanos y recomendaciones de sitios históricos y naturales. La guía puede descargarse desde la página web de la Alcaldía de Tunja y busca fortalecer la promoción turística de la ciudad. Registro informativo departamental. Tunja. Corpo Boyacá y el Consejo de Cuenca avanzan en la actualización del POMCA del lago de Tota mediante un proceso participativo con actores del territorio. Durante la jornada se revisaron aportes al documento de diagnóstico y se definieron acciones para las próximas fases de planificación ambiental. El encuentro contó con la participación de la Universidad de Boyacá, fortaleciendo el diálogo entre academia, instituciones y comunidades. Además, se acordó ampliar los espacios de participación con la creación de nuevos nodos en Cuitiba y Tota. Presentó la información Luis Enrique Osorio Muñoz.
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2: Te damos la hora, son las 6:01.
3: Te damos la hora, son las 6:01.

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0: la hora. Son las 6:31.
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1: Son las 6:35. Son las 6:35.
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1: Son las 6:36.
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